0: en el municipio de Las Cruces. Posteriormente tuvimos una reunión con un grupo de becarios y becarias que han sido beneficiados con becas para estudios universitarios del programa Becas por Nuestro Futuro. Hemos tenido posteriormente una reunión para poder ver, trabajar con el gobernador y el gabinete departamental, hacer una revisión del avance de los proyectos en el departamento y poder identificar metas y mecanismos para hacerlos avanzar. Y posteriormente tuve una reunión con una asociación de cooperativas que están lanzando una iniciativa de turismo comunitario en el marco de los proyectos de economía social del gobierno de la República. Así que ha sido una oportunidad para poder ver cómo van avanzando distintos aspectos de la obra de gobierno, y es un gusto siempre estar aquí a su disposición para la serie de preguntas.
1: Señor presidente, iniciamos la ronda de preguntas con el periodista Raúl Fernández de Noticias al Día.
2: Muy buenas tardes, señor presidente. Bienvenido al departamento de Petén. Es un gusto tenerlo otra vez de visita en la bella isla de Flores. Yo sé que te ha tenido una jornada muy extensa el día de hoy, señor presidente, pero queremos saber, aparte de lo que ya nos explicó, de qué se trató su visita, cómo vivió el desarrollo en el municipio de Las Cruces, que fue donde pues estuvo caminando, y sobre esos proyectos que van avanzando.
0: Mire, bueno, lo que fuimos a ver es la forma como se están implementando los proyectos por parte de, en este caso, las municipalidades. Un proyecto con fondos extraordinarios que fue aprobado por el Consejo Departamental de Desarrollo, y que en este caso fuimos a revisar dos calles asfaltadas en el municipio de Las Cruces, que son infraestructura importante, porque realmente lo que hace es que transforma la calidad de vida de los habitantes del pueblo, en la medida en que elimina la molestia de tener que estar en calles de tierra y permite la circulación en calles que además están acompañadas por obras de drenaje que evitan, por ejemplo, las inundaciones, o inclusive en este caso que permiten que se construya una ciclovía, muchas gracias, que crea una especie de paseo dentro del pueblo y que entonces se convierte en un área que permite el esparcimiento de las distintas

0: ya mencionó algunas de las cruces, pero en otros sectores dependen sobre proyectos que se están generando de desarrollo, pues el desarrollo acá en la región, y qué impactos han tenido acá en nuestro departamento.
1: Mire, no solo proyectos de los consejos de desarrollo, sino que en general estamos invirtiendo en distintos elementos. Por ejemplo, hoy en la reunión que tuvimos con el gabinete departamental, estaba la representante del Ministerio de Educación, estaba mencionando el remozamiento que se ha logrado de, si mal no recuerdan, como 1.500 escuelas en todo el departamento del Petén, que se han hecho en estos 3 años, o la apertura, creo que eran 70 institutos de educación media, ya sea básicos y diversificados, que se han hecho en el departamento del Petén. Hay una serie de proyectos que ustedes habrán visto en inversión en carreteras, en caminos. Parte es lo que va el camino aquí a Melchor de Mencos. Hay otras carreteras que les podría citar. Estamos además ahorita trabajando con el INDE en la construcción de una planta de generación de energía en El Chal, que va a sumar a finales del año entrante 20 megavatios de energía eléctrica a El Petén, y va a seguir creciendo para al final del 28 tener 10 más, para llegar a un total de 30. Y esto lo hemos hecho porque identificamos equipo de generación que estaba en la antigua planta del Pozo Shan de Perenco, y la hemos trasladado para ponerla al servicio de la energía eléctrica. Estamos invirtiendo en la modernización y adecuación del aeropuerto Mundo Maya, porque es un punto básico para la entrada de turistas al país. Y estamos, por ejemplo, ahorita dentro de poco va a salir la licitación para la construcción del Hospital de San Benito. O sea que estamos trabajando en las distintas áreas, cada ministerio está haciendo la tarea que le corresponde para en su conjunto generar obras que tengan impacto directo en el bienestar de la población.
2: Muchas gracias, señor presidente. Continuamos con Abner Méndez de Radio Shekinah.
3: Buenas tardes, presidente. Mi interrogante es, señor presidente, ¿qué prioridades tiene para el departamento de Petén? Y si se ha avanzado en temas relacionados al turismo, aeropuerto e infraestructura, entre otros, señor presidente.
1: Sí, bueno, en el tema de turismo, definitivamente nosotros estamos trabajando. De hecho, hoy una de las reuniones que tuvimos es con un grupo, una asociación de cooperativas que están trabajando para desarrollar un proyecto de turismo comunitario. Lo están haciendo ya en coordinación con el Instituto Guatemalteco de Turismo, dentro de la visión de fortalecer y ampliar la oferta turística en el departamento de El Petén. Tenemos, por ejemplo, la planta de generación de energía eléctrica de El Chal, que el INDE está construyendo. Es para nosotros una prioridad en la medida en que viene a atender el déficit de energía que existe en el departamento. En este momento, en El Petén hay 40 megavatios de energía disponible. La planta de El Chal va a generar a finales de 2027 20 megavatios adicionales, y a final del 2028 10 más, que es, o sea, va a aumentar el 75% la calidad y la potencia de la energía eléctrica en el Petén, además de los proyectos que el INDE está haciendo para atender a más de 100.000 familias, perdón, les voy a decir el número para no equivocarme, 11.300 hogares en 195 comunidades a través de proyectos de electrificación rural que se están haciendo. Y aparte, pues estamos trabajando en proyectos de infraestructura como el libramiento de Sayaxché, que es un proyecto de 100... De,

0: casi 15 kilómetros que va a beneficiar a más de 117 mil personas. Tiene un avance ahorita del 31.5. Mejoramientos de la carretera que hay, que ustedes seguramente ya han visto, del Aeropuerto Internacional Mundo Maya a la bifurcación de Ixlú y San Benito y Flores, y de la parte que va de Puerta del Cielo a Melchor de Mencos, que se va avanzando. Hay mejoramientos de calles en Melchor de Mencos, por ejemplo, de la calzada Francisco Javier López Marroquín en San Benito. Es decir, hay distintos proyectos de infraestructura que se están implementando y que se van a ir manifestando a lo largo.
1: Finalizamos la ronda de preguntas con el periodista Lester Carvajal, corresponsal de Radio.pt.
2: Muy buenas noches, señor presidente. Pues sabemos que es bastante ajetreada la gente del día de hoy, pero siempre respondiendo al pueblo de Guatemala. Mi pregunta es, o más bien dicho, sabemos que la base del desarrollo es la salud y educación. ¿Qué proyectos o programas se están desarrollando o está desarrollando este gobierno en esos temas para el departamento de PT?
0: Bueno, en educación les hablé el remozamiento de las 1500 escuelas que ha habido, la apertura de los el número exacto puede ser 70 y algo, no recuerdo ahorita, de institutos de educación media, ya sea básica o diversificado, el número de becas que estamos entregando a estudiantes peteneros y peteneras para continuar estudios en la universidad. Hay un instituto tecnológico de excelencia que va a ser construido aquí en San Benito. La construcción está ya por empezar próximamente y que va a crear un centro de capacitación, pero de lo más con lo más moderno que hay. Es uno de 8 que vamos a estar construyendo en todo el país. El hospital de San Benito que saldrá ahorita a licitación. Y por supuesto siempre el fortalecimiento de toda la red de salud, de los puestos, asegurarnos de que haya medicina disponible, suficiente en los puestos, en los hospitales, y estamos en el esfuerzo de ampliar las farmacias PROAM, que son las farmacias que que se habían abandonado prácticamente, en donde se puede comprar medicina prácticamente a precio de costo, y que tenemos una ya ahorita 233 farmacias en todo el país, y quisiéramos seguir ampliando la red. Sabemos que ya hay una farmacia PROAM en cada municipio del Petén. El Petén es uno de los municipios donde ya tenemos uno de los departamentos donde ya tenemos una farmacia en cada municipio, pero quisiéramos que se ampliara más y estamos en conversaciones para ampliarlo. Es decir, hay una serie de proyectos en los que estamos trabajando en esas áreas.
2: Muchas gracias por la información, señor presidente.
3: Daron una caminata desde el Aeropuerto Internacional Mundo Maya, el evento de la policía y del ejército resguardaron en Erguate, Ministerio Público y Organismo Judicial. Y por último, gobernación departamental para evitar cualquier incidencia. Pero ellos fueron claros, nosotros no estamos bloqueando, nosotros vamos a hacer una caminata, vamos a levantar nuestra voz, protesta, para que el servicio energético se nacionalice y algunos puntos más que ellos dieron a conocer. Vamos a dejarles a ustedes parte de ese discurso que pronunciaron frente a la empresa Energuate.

0: cayendo.
1: Todos están desalojados, tampoco. Vienen a matar a sus propios hermanos, a darle fuego a las casas. ¿Qué es eso, señores policías? Por eso se los estamos advirtiendo. Porque si esto se pone más caliente, nos vamos a suspender a todos y vamos a hacer una nueva Guardia Nacional de los hombres que aman los derechos humanos y de la madre tierra. Así que exigimos que la energía eléctrica sea de vuelta a los pueblos, que la energía eléctrica ya no sea de Energuate, la mafiosa, ladrona, Energuate que no paga impuestos, que no invierte nada más, que hace cortes, que hace sabotajes. Y la policía, el pueblo y para el pueblo, por engañando al pueblo, no hombre. En los patos, señores agentes, ahí donde están parados, están aquí anticonstitucionalmente haciendo un gran daño al pueblo. Ahí donde están parados, están trabajando no para el pueblo, sino para esa empresa mafiosa de Energuate.
2: Culpa tienen los elementos de la Policía Nacional Civil si son trabajadores del Ministerio de Gobernación, no están cumpliendo, resguardando la seguridad, tampoco están agrediendo.
3: Así es.
2: Ahora, ¿qué es inconstitucional? Eso está, no está. No
3: es ellos así. Están velando por el orden.
2: Claro, la Constitución los protege. Ahora, si ellos fueran a agredir a los manifestantes, entonces es otra cosa. Pero emitieron varios comunicados. Ellos quieren nacionalizar el servicio energético en Petén, en Guatemala. Pero Petén, como otros departamentos, son los departamentos que más están sufriendo con los altibajos del servicio energético. Es inestable, hay una inestabilidad en cuanto al tema del servicio. En su reciente visita, el presidente de la República, y aquí nuestro colega Yuri Colmenares lo entrevistó ahí en la cabina de Radio Petén, el presidente hablaba de que se están instalando unas fuentes de energía ya en Santa Ana y que para el año 2027 podrían funcionar. Debo decirles, amigos oyentes, que yo estoy platicando con un ingeniero que están colocando o están instalando servicios de energía solar. Aquí por el Chalón hay un área donde ellos están trabajando un proyecto y son cuatro fuentes de servicio energético que van a colocar en todo el departamento de Petén. Están hablando que están aquí para este sector de San Benito, están instalando una generación de 20 megavatios, la productora, a través de la energía solar, más otros tres que van a colocar equipos generadores solares en Santa Ana. Parece que va a ser en Saiche y el otro en Melchor de Nicos.
3: Una muy buena noticia tal vez para el tema de la energía eléctrica, lo cual la CODECA está manifestando.
2: Sí, eso, le digo esto porque yo estoy platicando con un ingeniero que está dentro de ese proyecto y él me comentaba, cosa que yo no sabía, y él me comentó sobre ese proyecto que están haciendo y me mencionó Santa Ana, y me mencionó San Benito, donde ya están instalando las plantas para generar energía solar. Y esto va a ayudar y va a estabilizar el servicio energético en nuestro departamento de Petén, ya que el Petén, no solo por ser un departamento de clima cálido, sino que es un clima caliente, fuerte, también eso da lugar a que existan fallas por calentamiento de los transformadores. Y también la poda de muchos árboles que con un poco de aire, como no hay poda en todo el camino donde corre el alambre, pues también tienden a caer y a desestabilizar el servicio con los vientos que vienen soplando últimamente. Al ingreso del centro preventivo, al hacer la revisión correspondiente, pues encontraron droga. Y así fueron de sinceras, para mis hijos, fulano de tal y sultano. Escuche usted lo que dice la información nacional en torno a ese tema, porque en estos actuales tiempos hemos visto una polémica que se registró ahorita en México, en un estado mexicano, donde un maestro fue denunciado por una y por varias madres de familia por haber dejado hacer una maqueta, un croquis de la escuela a su casa. Esa interpretación, ese croquis generó una mala interpretación. Hasta el momento no sabemos si el maestro los acosaba o no acosaba. La cosa que la maestra, la madre de familia, la mamá de esta niña y otros padres de familia fueron a enfrentar o a confrontar, de cargar al maestro para decirle lo que le tenían que haber dicho. ¿Para qué croquis? Eso era un acoso. Ellas temen, según lo que dicen ellas, que temen de que el maestro sepa dónde viven. Imagínense, y era un maestro no titular, sino un maestro sustituto que había llegado a asistir al maestro de quinto de sexto grado que no llegó ese día. Entonces lo llamaron para que él estuviera ahí. Y de acuerdo al cronograma o a lo que estipula el programa de educación, dentro de las exigencias en la formación del niño, les pedía hacer un cronograma, un dibujo. ¿Ya? Escuche usted cómo está el mundo y el maestro ahora ya no tiene autoridad. ¿Sale esto porque las maestras o los padres, sabiendo que sus hijos están detenidos, exponen sus vidas llevándoles droga a los centros preventivos? Por eso muchos dicen que aquellos tiempos eran diferentes, pero no es que los tiempos eran diferentes, somos los padres que son diferentes, que ya no son los mismos de hace 20, 30 años atrás, ahora son otros padres con un nuevo modelo y un nuevo sentir y un nuevo pensar.
0: Patricia Varías del CIDE 31 fueron capturadas por intentar ingresar marihuana al centro especializado en reinserción, conocido como Las Gaviotas, ubicado en la colonia Pamplona de la zona 13. Según indicaron investigadores, las detenidas intentaban entregar la droga a sus hijos de 13 y 16 años, quienes pertenecen a la Mara Salvatrucha y cumplen una sentencia de 4 años por el delito de asesinato.
4: La Policía Nacional Civil ha identificado a 2 mujeres al ingreso de un centro correccional ubicado en la zona 13, en la colonia Pamplona, este centro correccional más conocido como Gaviotas. Allí se ha identificado a estas 2 mujeres quienes intentaron ingresar droga a lo interno de este correccional con la finalidad de entregárselo, según ellas mismas indicaron, a sus hijos que se encuentran dentro de este mismo correccional en la zona 13. Uno de 16 años, quien está pues dentro del mismo porque es indicado del delito de asesinato, y otro de 14 años porque también es indicado del mismo delito, según indicaron estas mujeres. Al momento de identificarlas se les ha logrado incautar la droga que pretendían ingresar. Ellas son la señora Zulmi y también la señora Patricia, quienes han sido puestas a disposición de los tribunales correspondientes por haber intentado ingresar droga a un centro correccional donde se encuentran los 2 hijos de estas 2 mujeres.
0: Los agentes descubrieron los 12 envoltorios de marihuana ocultos en una almohada para el cuello y otros 3 escondidos en una cola para sujetar el cabello. Tras el hallazgo, fueron trasladadas a un juzgado de turno de la Torre de Tribunales, donde tendrán que aclarar su situación legal.
2: Bueno, ahí está la información. 2 madres fueron capturadas por ingresar droga a sus hijos que estaban o están presos ahí en este centro preventivo de la zona 13, Las Gaviotas, centro de menores de edad. Vamos con más información, amigos oyentes. Bomberos voluntarios reportaron que se han registrado algunos hechos de tránsito, pero ha disminuido en un 80%. Esto, gracias a Dios, dijo que muchas de las personas están tomando conciencia en cuanto a no correr a alta velocidad. Pero anoche mismo tuvimos información de un hecho de violencia donde una persona en ataque armado recibió un impacto de bala que afortunadamente vivió. Dos impactos de bala no fueron tan impactantes para que él falleciera. Bomberos voluntarios lo trasladaron a la sala de emergencia del hospital de San Benito, donde se está recuperando. Por otro lado, bomberos voluntarios de la 106 Compañía de la Libertad Petén reportaron un accidente de tránsito, también la colisión de dos motocicletas, esto en el centro del municipio de La Libertad. Según curiosos, señalaron que uno de los dos no respetó el alto y las motos o las motocicletas iban a alta velocidad.

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1: Las 18 horas con 53 minutos.

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1: Las 19 horas. Noticias. Con 50 minutos.

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1: Las 20 horas con 51 minutos.

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1: Son las 21 horas con 53 minutos.

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1: Las 10 de la noche. Noticias. Con 52 minutos.

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0: Muchísimas gracias.
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1: 12 de la noche.
2: Con 51 minutos.

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1: Una de la mañana con 53 minutos.

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1: Las 2 de la mañana con 50 minutos.

0: en el municipio de Las Cruces. Posteriormente tuvimos una reunión con un grupo de becarios y becarias que han sido beneficiados con becas para estudios universitarios del programa Becas por Nuestro Futuro. Hemos tenido posteriormente una reunión para poder ver, trabajar con el gobernador y el gabinete departamental, hacer una revisión del avance de los proyectos en el departamento y poder identificar metas y mecanismos para hacerlos avanzar. Y posteriormente tuve una reunión con una asociación de cooperativas que están lanzando una iniciativa de turismo comunitario en el marco de los proyectos de economía social del gobierno de la República. Así que ha sido una oportunidad para poder ver cómo van avanzando distintos aspectos de la obra de gobierno, y es un gusto siempre estar aquí a su disposición para la serie de preguntas.
1: Señor presidente, iniciamos la ronda de preguntas con el periodista Raúl Fernández, de Noticias al Día.
2: Muy buenas tardes, señor presidente. Bienvenido al departamento de Petén. Es un gusto tenerlo otra vez de visita en la bella isla de Flores. Yo sé que te ha tenido una jornada muy extensa el día de hoy, señor presidente, pero queremos saber, aparte de lo que ya nos explicó, de qué se trató su visita, cómo vivió el desarrollo en el municipio de Las Cruces, que fue donde pues estuvo caminando, y sobre esos proyectos que van avanzando.
0: Mire, bueno, lo que fuimos a ver es la forma como se están implementando los proyectos por parte de, en este caso, las municipalidades. Un proyecto con fondos extraordinarios que fue aprobado por el Consejo Departamental de Desarrollo, y que en este caso fuimos a revisar dos calles asfaltadas en el municipio de Las Cruces, que son infraestructura importante, porque realmente lo que hace es que transforma la calidad de vida de los habitantes del pueblo, en la medida en que elimina la molestia de tener que estar en calles de tierra y permite la circulación en calles que además están acompañadas por obras de drenaje que evitan, por ejemplo, las inundaciones, o inclusive en este caso que permiten que se construya una ciclovía, muchas gracias, que crea una especie de paseo dentro del pueblo y que entonces se convierte en un área que permite el esparcimiento de las distintas personas. En Las Cruces, ese es solo un ejemplo. En Las Cruces además tenemos, dentro de poco va a comenzar la construcción de una ciudad deportiva, como ya se ha empezado en otros municipios, y hay otra serie de iniciativas que todas están apuntadas a contribuir al desarrollo y el bienestar de la población de Las Cruces.
1: Muchas gracias, señor presidente. Continuamos con Carlos Peláez, corresponsal de nuestro diario MPT.
3: Buenas tardes, señor presidente. Bienvenido pues al departamento de MPT. Ya son varias ocasiones que he estado de visita en esta región. Mi pregunta, señor presidente, sobre qué tipo de proyectos, voy a mencionar algunos de Las Cruces, pero en otros sectores de Petén, sobre proyectos que están generando de desarrollo, pues el desarrollo acá en la región, y qué impactos han tenido acá en nuestro departamento.
0: Mire, no solo proyectos de los consejos de desarrollo, sino que en general estamos invirtiendo en distintos elementos. Por ejemplo, hoy en la reunión que tuvimos con el gabinete departamental, estaba la representante del Ministerio de Educación, estaba mencionando el remozamiento que se ha logrado de, si mal no recuerdan, como 1.500 escuelas en todo el departamento del Petén, que se han hecho en estos 3 años, o la apertura, creo que eran 70 institutos de educación media, ya sea básicos y diversificados, que se han hecho en el departamento del Petén. Hay una serie de proyectos que ustedes habrán visto en inversión en carreteras, en caminos, parte es lo que va el camino de aquí a Melchor de Mencos, hay otras carreteras que les podría citar. Estamos además ahorita trabajando con el INDE en la construcción de una planta de generación de energía en El Chal, que va a sumar a finales del año entrante 20 megavatios de energía eléctrica a El Petén, y va a seguir creciendo para al final del 28 tener 10 más, para llegar a un total de 30. Y esto lo hemos hecho porque identificamos equipo de generación que estaba en la antigua planta del Pozo Xan de Perenco, y la hemos trasladado para ponerla al servicio de la energía eléctrica. Estamos invirtiendo en la modernización y adecuación del aeropuerto Mundo Maya, porque es un punto básico para la entrada de turistas al país. Y estamos, por ejemplo, ahorita dentro de poco va a salir la licitación para la construcción del Hospital de San Benito. O sea que estamos trabajando en las distintas áreas, cada ministerio está haciendo la tarea que le corresponde para en su conjunto generar obras que tengan impacto directo en el bienestar de la población.

0: Fortalecer y ampliar la oferta turística en el departamento del Petén. Tenemos, por ejemplo, la planta de generación de energía eléctrica del Chal, que es el que el INDE está construyendo. Es para nosotros una prioridad en la medida en que viene a atender el déficit de energía que existe en el departamento. En este momento, en el Petén hay 40 megavatios de energía disponible. La planta del Chal va a generar a finales de 2027 20 megavatios adicionales y a final de 2028 10 más, que eso, o sea, va a aumentar el 75% la calidad y la potencia de la energía eléctrica en el Petén, además de los proyectos que el INDE está haciendo para atender a más de 100.000 familias, les voy a decir el número para no equivocarme, 11.300 hogares en 195 comunidades a través de proyectos de electrificación rural que se están haciendo. Y aparte, pues estamos trabajando en proyectos de infraestructura como el libramiento de Sayaxché, que es un proyecto de casi 15 kilómetros que va a beneficiar a más de 117.000 personas. Tiene un avance ahorita del 31.5. Mejoramientos de la carretera que hay, que ustedes seguramente ya han visto, del Aeropuerto Internacional Mundo Maya a la bifurcación de Ixlú y San Benito y Flores, y de la parte que va de Puerta del Cielo a Melchor de Mencos, que se va avanzando. Hay mejoramientos de calles en Melchor de Mencos, por ejemplo, de la calzada Francisco Javier López Marroquín en San Benito. Es decir, hay distintos proyectos de infraestructura que se están implementando y que se van a ir manifestando a lo largo.
1: Finalizamos la ronda de preguntas con el periodista Lester Carvajal, corresponsal de Radio.pt.
2: Muy buenas noches, señor presidente. Bueno, sabemos que es bastante ajetreada la gente del día de hoy, pero siempre respondiendo al pueblo de Guatemala. Mi pregunta es, o más bien dicho, sabemos que la base del desarrollo es la salud y educación. ¿Qué proyectos o programas se están desarrollando o está desarrollando este gobierno en esos temas para el departamento de Petén?
0: Bueno, en educación les hablé el remozamiento de las 1.500 escuelas que ha habido, la apertura de los el número exacto puede ser 70 y algo, no recuerdo ahorita, de institutos de educación media, ya sea básica o diversificado, el número de becas que estamos entregando a estudiantes peteneros y peteneras para continuar estudios en la universidad. Hay un instituto tecnológico de excelencia que va a ser construido aquí en San Benito. La construcción está ya por empezar próximamente y que va a crear un centro de capacitación, pero con lo más moderno que hay. Es uno de 8 que vamos a estar construyendo en todo el país. El hospital de San Benito que saldrá ahorita a licitación. Y por supuesto siempre el fortalecimiento de toda la red de salud, de los puestos, asegurarnos de que haya medicina disponible, suficiente en los puestos, en los hospitales. Y estamos en el esfuerzo de ampliar las farmacias PROAM, que son las farmacias que que se habían abandonado prácticamente, en donde se puede comprar medicina prácticamente a precio de costo, y que tenemos ya ahorita 233 farmacias en todo el país, y quisiéramos seguir ampliando la red. Sabemos que ya hay una farmacia PROAM en cada municipio del Petén. El Petén es uno de los municipios donde ya tenemos uno de los departamentos donde ya tenemos una farmacia en cada municipio, pero quisiéramos que se ampliara más y estamos en conversaciones para ampliarlo. Es decir, hay una serie de proyectos en los que estamos trabajando en esas áreas.
3: Muchas gracias.

0: La información, señor presidente.
1: Daron una caminata desde el aeropuerto internacional del Mundo Maya. El evento de la policía y del ejército resguardaron en Erguate, Ministerio Público y Organismo Judicial. Y por último, Gobernación Departamental para evitar cualquier incidencia. Pero ellos fueron claros, nosotros no estamos bloqueando, nosotros vamos a hacer una caminata. Vamos a levantar nuestra voz, protesta, para que el servicio energético se nacionalice y algunos puntos más que ellos dieron a conocer. Vamos a dejarles a ustedes parte de ese discurso que pronunciaron frente a la empresa de Energuate.
2: Por lo tanto, queremos hacerle mención acá a la oficina central de Energuate, que ha saboteado en muchas comunidades y que ha violentado el derecho del Estado, escuelas, centros de salud, un sinfín de la área legal, de hecho, de un servicio de servicios básicos fundamentales para la persona humana. A esto a ellos no les importa, pero a nosotros como defensores de derechos sí nos importa y queremos de que vamos a tomar acciones. Ahorita acabamos de tener un sabotaje serio en San Luis, desde la frontera de Chapé hasta la frontera de Santa Cruz de Belice. 13, 14 comunidades sin energía, casi un mes sin nada. Ahí se violentaron los derechos de muchas personas, el derecho a la salud, el derecho a la educación, un sinfín de cosas, y no digamos pérdidas en las tiendas,

hermanos, hermanas.

0: bien.
1: ¡No se te saludes tampoco! ¡Vienen a matar a sus propios hermanos! ¡A darle fuego a las casas! ¿Qué es eso, señores policías? Por eso se los estamos advirtiendo. Porque si esto se pone más caliente, nos vamos a suspender a todos y vamos a hacer una nueva Guardia Nacional de los hombres, que aman los derechos humanos y de la madre tierra. Así que exigimos que la energía eléctrica sea de vuelta a los pueblos, que la energía eléctrica ya no sea de Nerguate, la mafiosa ladrona Nerguate, que no paga impuestos, que no invierte a más, que hace cortes, que hace sabotajes. Y la policía, el pueblo y para el pueblo, no engañando al pueblo, no, hombre.
2: Culpa tienen los elementos de la Policía Nacional Civil si son trabajadores del Ministerio de Gobernación, ellos están cumpliendo, resguardando la seguridad, tampoco están agrediendo.
3: Así es.
2: Ahora, ¿qué es inconstitucional? Eso está, no está. No
3: es ellos así. Están velando por el orden.
2: Claro, la Exacto. Constitución los protege. Ahora, si ellos fueran a agredir a los manifestantes, entonces es otra cosa. Pero emitieron varios comunicados. Ellos quieren nacionalizar el servicio energético en Petén, en Guatemala. Pero Petén, como otros departamentos, son los departamentos que más están sufriendo con los altibajos del servicio energético. Es inestable, hay una inestabilidad en cuanto al tema del servicio. En su reciente visita, el presidente de la República, y aquí nuestro colega Yuri Colmenares lo entrevistó ahí en la cabina de Radio Petén, el presidente hablaba de que se están instalando unas fuentes de energía ya en Santa Ana y que para el año 2027 podrían funcionar. Debo decirles, amigos oyentes, que yo estoy platicando con un ingeniero que están colocando o están instalando servicios de energía solar. Aquí por el Chalón hay un área donde ellos están trabajando un proyecto y son cuatro fuentes de servicio energético que van a colocar en todo el departamento de Petén. Están hablando que están aquí para este sector de San Benito, están instalando una generación de 20 megavatios, la productora, a través de la energía solar, más otros tres que van a colocar equipos generadores solares en Santa Ana. Parece que va a ser en Saiche y el otro en Melchor de Nicos.
3: Una muy buena noticia tal vez para el tema de la energía eléctrica, lo cual la CODECA está manifestando.
2: Sí, eso, le digo esto porque yo estoy platicando con un ingeniero que está dentro de ese proyecto y él me comentaba, cosa que yo no sabía, y él me comentó sobre ese proyecto que están haciendo y me mencionó Santa Ana y me mencionó San Benito, donde ya están instalando las plantas para generar energía solar. Y esto va a ayudar y va a estabilizar el servicio energético en nuestro departamento de Petén, ya que el Petén, no solo por ser un departamento de clima cálido, sino que es un clima caliente, fuerte, también eso da lugar a que existan fallas por calentamiento de los transformadores. Y también la poda de muchos árboles, que con un poco de aire, como no hay poda en todo el camino donde corre el alambre, pues también tienden a caer y a desestabilizar el servicio con los vientos que vienen soplando últimamente. Al ingreso del centro preventivo, al hacer la revisión correspondiente, les encontraron droga. Y así fueron de sinceras para mis hijos, fulano de tal y sotal. Escuche usted lo que dice la información nacional en torno a ese tema, porque en estos actuales tiempos hemos visto una polémica que se registró ahorita en México, en un estado mexicano, donde un maestro fue denunciado por una y por varias madres de familia por haber dejado hacer una maqueta, un croquis de la escuela a su casa. Esa interpretación, ese croquis, generó una mala interpretación. Hasta el momento no sabemos si el maestro los acosaba o no acosaba. La cosa que la maestra, la madre de familia, la mamá de esta niña y otros padres de familia fueron a enfrentar o a confrontar, de cargar al maestro para decirle lo que le tenían que haber dicho. ¿Para qué croquis? Eso era un acoso. Ellas temen, según lo que dicen ellas, que temen de que el maestro sepa dónde viven. Imagínense, y era un maestro no titular, sino un maestro sustituto que había llegado a asistir al maestro de quinto o de sexto grado que no llegó ese día. Entonces lo llamaron para que él estuviera ahí. Y de acuerdo al cronograma o a lo que estipula el programa de educación, dentro de las exigencias, en la formación del niño, les pedí hacer un cronograma, un dibujo. ¿Ya? Escuche usted cómo está el mundo y el maestro ahora ya no tiene autoridad. ¿Sale esto porque las maestras o los padres, sabiendo que sus hijos están detenidos, exponen sus vidas llevándoles droga a los centros preventivos? Por eso muchos dicen que aquellos tiempos eran diferentes, pero no es que los tiempos eran diferentes, somos los padres que son diferentes, que ya no son los mismos de hace 20, 30 años atrás, ahora son otros padres con un nuevo modelo y un nuevo sentir y un nuevo pensar.
0: Patricia Varías del CIDE 31 fueron capturadas por intentar ingresar marihuana al centro especializado en reinserción, conocido como Las Gaviotas, ubicado en la colonia Pamplona de la zona 13. Según indicaron investigadores, las detenidas intentaban entregar la droga a sus hijos de 13 y 16 años, quienes pertenecen a la Mara Salvatrucha y cumplen una sentencia de 4 años por el delito de asesinato.
4: La Policía Nacional Civil ha identificado a 2 mujeres al ingreso de un centro correccional ubicado en la zona 13, en la colonia Pamplona, este centro correccional más conocido como Gaviotas. Allí se ha identificado a estas 2 mujeres quienes intentaron ingresar droga a lo interno de este correccional con la finalidad de entregárselo, según ellas mismas indicaron, a sus hijos que se encuentran dentro de este mismo correccional en la zona 13. Uno de 16 años, quien está pues dentro del mismo porque es indicado del delito de asesinato, y otro de 14 años porque también es indicado del mismo delito, según indicaron estas mujeres. Al momento de identificarlas se les ha logrado incautar la droga que pretendían ingresar. Ellas son la señora Zulmi y también la señora Patricia, quienes han sido puestas a disposición de los tribunales correspondientes por haber intentado ingresar droga a un centro correccional donde se encuentran los 2 hijos de estas 2 mujeres.
0: Los agentes descubrieron los 12 envoltorios de marihuana ocultos en una almohada para el cuello y otros 3 escondidos en una cola para sujetar el cabello. Tras el hallazgo, fueron trasladadas a un juzgado de turno de la Torre de Tribunales, donde tendrán que aclarar su situación legal.
2: Bueno, ahí está la información. 2 madres fueron capturadas por ingresar droga a sus hijos que estaban o están presos ahí en este centro preventivo de la zona 13, Las Gaviotas, centro de menores de edad. Vamos con más información, amigos oyentes. Bomberos voluntarios reportaron que se han registrado algunos hechos de tránsito, pero ha disminuido en un 80%. Esto, gracias a Dios, dijo que muchas de las personas están tomando conciencia en cuanto a no correr a alta velocidad. Pero anoche mismo tuvimos información de un hecho de violencia donde una persona en ataque armado recibió un impacto de bala que afortunadamente vivió. Dos impactos de bala no fueron tan impactantes para que él falleciera. Bomberos voluntarios lo trasladaron a la sala de emergencia del hospital de San Benito, donde se está recuperando. Por otro lado, bomberos voluntarios de la 106 Compañía de la Libertad Petén reportaron un accidente de tránsito, también la colisión de 2 motocicletas, esto en el centro del municipio de La Libertad. Según curiosos, señalaron que uno de los 2 no respetó el alto y las motos o los motocicletas iban a alta velocidad.

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1: Las 3 de la mañana con 52 minutos.

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1: Las 4 de la mañana con 52 minutos.

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2: Buenas noches, Pasita.
3: Buenas noches, Pasita. Calito.
2: Oye, ¿tú qué tal andas de la vista?
3: Pues bastante perjudicada, la verdad.
2: Vale, pues yo ya no sé.
3: Eso por preguntar.
2: Eso me pasa por preguntar. Yo ya no sé qué gafas ponerme para leer, qué y desde dónde. Ya, es tremendo. Pero bueno, vamos con eso. Luego diremos por qué estamos aquí hablando de la vista. De momento, esos días internacionales.
3: Pues 11 de febrero, Día Internacional de la Mujer y la Niña en la Ciencia, Jornada Mundial del Enfermo y Día de los Servicios de Emergencia 112 o Día del 112. 12 de febrero, Día Internacional para la Prevención del Extremismo Violento cuando conduzca al terrorismo, Día Mundial contra el Uso de los Niños Soldado y Día de Darwin, 13 de febrero, Día Mundial de la Radio. Felicidades.
2: Felicidades.
3: Anticipadas, 14 de febrero, Día de los Enamorados o Día de San Valentín, Día Europeo de la Salud Sexual y Día Mundial de la Energía, 15 de febrero, Día Internacional del Niño con Cáncer, 17 de febrero, Día Internacional del Juego Responsable.
2: Ah, está claro que me encanta el Día de la Radio, nuevamente es felicidades a esta santa casa y ese día raro que se mezcla o que mezclan a los enamorados con la salud sexual y ya puestos con la energía. Bueno, algo tendrá que ver. Hoy haremos un programa con mucha vista, a ser posible, vista sana. Venga esa curiosity.
3: Un 11 de febrero de 1847 nacía Thomas Alva Edison, inventor estadounidense, quien desarrolló una práctica bombilla o foco eléctrico, un sistema generador de electricidad, un aparato para grabar sonidos y un proyector de películas, inventos que han tenido profundos efectos en la configuración de la sociedad moderna.
2: Ya te digo, creo que también participó en la creación de la silla eléctrica.
3: Qué bonito.
2: Y bueno, ya puestos, al parecer también utilizaba métodos poco ortodoxos contra los directores de cine que se negaban a pagarle un impuesto por rodar películas. Ahí. Bueno, titulares. No vamos a entrar en el fútil debate sobre qué sentido es el más importante. En cualquier caso, está claro que el de la vista sería uno de los favoritos en cualquier encuesta. Hoy hablaremos, pues, de eso, claro, de la vista, de certezas, de mitos, de bulos y de ciencia. Y lo haremos de la mano de Jesús Zarallo Gallardo, médico especialista en retina médica y quirúrgica. Con otra curiosidad de la naturaleza, a cargo de nuestro catedrático de cabecera, José Luis Viejo, y la canción del invitado, terminamos el programa. Bienvenidos a Entre Probetas, comunicación social de la ciencia.
3: Conocimiento 139. Siempre hay alguien que mueve nuestras emociones para que posterguemos nuestros análisis.
2: Conocimiento 140. Elegir adversario es un acto inconsciente asociado a la formación de una opinión propia. Una vez más, recordar que los conocimientos proceden del libro de Andrés Armas, Sumario. Y como siempre, una vez más, por favor, recordarles, vacune a sus seres queridos, relájese a conciencia y con la ciencia, porque Entre Probetas comienza ya. Según el Hospital Universitario Fundación Jiménez Díaz, podemos definir a la oftalmología como la especialidad médico-quirúrgica dedicada a conservar, restablecer, rehabilitar y promocionar la salud del órgano de la visión y de las estructuras con él relacionadas en el contexto general del ser humano y en su relación con el medio.
3: En torno al sentido de la vista se han generado muchos mitos y bulos que quizás, con la excepción del oído, no tiene el resto de los sentidos.
2: Buenas noches, Jesús.
4: Muy buenas.
2: Encantado de tenerte aquí a la vista.
4: Un placer acompañaros.
2: A ver, sin que sea pasión de especialista, ¿existe algún sentido más importante que el resto? ¿Algún top one?
4: La vista. Estaría feo decirlo por mi parte, ¿no? Soy juez y parte aquí.
2: Ahora dices, no, el tacto.
4: Pero con mucho tacto te diré que creo que es la vista.
2: Me parece muy bien.
4: Según he oído.
3: Sin duda. Bueno, Jesús Zarayo Gallardo es doctor en medicina por la Universidad Autónoma de Madrid, facultativo especialista en oftalmología, en retina médica y quirúrgica en el Hospital Universitario de Henares Coslada y Hospital Viamet Santa Elena Madrid, entre otros muchos cargos. Buenas noches. ¿Por qué, siendo la vista tan importante y tan frágil, ocurre como con los dientes, que no estamos protegidos sanitariamente, siendo muy poco lo que cubre, por ejemplo, la Seguridad Social?
4: Bueno, yo no diría que es muy poco lo que cubre. Realmente la Seguridad Social aquí en España cubre una grandísima parte de patología, implantes, cirugías muy avanzadas, terapias génicas, implantes de retina. ¿Que todo se puede mejorar? Por supuesto. Últimamente se hablaba de poder subvencionar las ayudas ópticas, gafas o lentillas, y eso pues es un paso más para alcanzar la equidad y ayudar sobre todo a lo mejor personas más vulnerables, especialmente niños, en el desarrollo de su visión para prevenir problemas futuros. Pero realmente la sanidad pública española ofrece un servicio excelente.
2: Ya, pero esa es la clave, lo que acabas de decir de problemas futuros, o sea, que estamos en lo de siempre. Quizás, pues de alguna forma proteger y apoyar con y cubrir unas gafas a un niño evitan problemas futuros que sí tendrá que cubrir la Seguridad Social, que a lo mejor son mucho más caros que directamente que el incluir las gafas o las lentillas dentro de la protección sanitaria. No lo sé. Ahí dejo esa pregunta retórica abierta, seguro, pero seguro. Vamos a hablar en primer lugar de patologías. ¿Cuáles son las principales causas de consulta en tu especialidad y, por otra parte, las más graves?
4: Bueno, en principio las más frecuentes, los problemas frecuentes en el público general son los defectos de refracción, claro, miopía, hipermetropía, astigmatismo, pero bueno, si hablamos, por ejemplo, lo que yo específicamente veo más enfermedades de retina, estamos viendo pues una gran importancia hoy en día con el envejecimiento de la población, con el tema de la degeneración macular asociada a la edad, un gran número de pacientes que van aumentando y engrosando nuestras consultas, retinopatía diabética, ya que sabemos que hay también ese aumento de la diabetes en todo el mundo, también tenemos ese gran pool de pacientes con esas enfermedades, por supuesto las cataratas, eso es otra enfermedad de la otra patología de la edad, y eso va a aumentar conforme envejezca la población.
3: Y comparados con otros países, ¿somos los españoles muy responsables cuidando nuestros ojos?
4: Yo creo que somos medianamente responsables, es decir, hay un a veces hay confusiones, ¿verdad? Nos preocupamos a veces muchas noticias o bulos a veces que hemos tenido con luces azules, eso hablamos otro día, ¿de acuerdo?
2: Ya hablamos
4: hace unos años, y a veces nos olvidamos de cosas más más frecuentes, pues eso, el problema de la diabetes, de el daño que puede hacer el tabaco a la vista, y que son cosas mucho más a mano que podemos mejorar.
2: Por problemas del tabaco no es que se te meta el humo en los ojos, ¿no?
4: No, un problema
2: a largo plazo.
4: Por fuera y por dentro, peor.
2: Bueno, pues la cirugía ocular es una de las disciplinas que más han avanzado en los últimos años. Me imagino que estarás de acuerdo. ¿Qué retos nos quedan por abordar? Y ya puestos, ¿alguna terapia así novedosa que quieras compartir con nuestros oyentes?
4: Bueno, pues la cirugía efectivamente es un campo que ha avanzado muchísimo. Estamos obteniendo pues unos resultados impresionantes y en pocos años cómo ha ido cambiando la cosa. De hecho, pues tenemos pacientes todavía que recuerdan que conocen a gente que se operó antiguamente de cataratas cuando no había lentes intraoculares, por ejemplo, ni siquiera, o tenían que estar una semana ingresados, y ahora estamos hablando en esa cirugía, por ejemplo, que es de las más frecuentes en el mundo.
2: En el tiempo del bocadillo de trabajo te han quitado
4: efectivamente,
2: el cristalino.
4: Pero luego, eso en patologías muy frecuentes, una mejoría muy importante, pero luego en patologías huérfanas totalmente, como cirugías, implantes intraoculares, terapia génica, que se aplica también mediante cirugía, está apareciendo y yo creo que son pasos muy muy grandes, y más que veremos en los próximos años.
2: Estamos avanzando a pasos de gigantes.
4: Efectivamente.
2: ¿Y crees factible, al menos en un futuro previsible, revertir cegueras? O no, por desgracia, cuando el nervio óptico dice basta, ya hay poco que hacer.
4: La ceguera, de hecho, la hemos revertido en muchos casos. No olvides que la causa quizá principal de ceguera en el mundo sea la catarata. Claro, en los países desarrollados sí, la hemos erradicado por causa de las cataratas, pero nos queda mucho camino en países en vías de desarrollo, o el tracoma en esos países. Si pensamos en nuestra población, evidentemente tenemos un reto con la degeneración macular, con los problemas sobre todo de retina. En córnea, por ejemplo, pues se ha avanzado muchísimo, hay trasplantes, hay regeneración con células madre, en otros tipos de patologías también. Regenerar la retina o la neuroprotección, el nervio óptico, eso es quizá más complicado por la delicadeza de ese tejido. Pero te diré que tampoco hay que pensar que solo el ojo es la única parte que tenemos que podríamos tratar ahí. Porque
2: eso te iba a decir, seguramente vas por ahí.
4: Dime.
2: Sí, no, porque ahora que hay conspiranoicos que ven microchips, ¿sí? Lo ven en vacunas y en todas partes, te iba a preguntar eso, me imagino, no sé si vas por ahí. El cerebro es el órgano de la vista.
4: Y donde,
2: no sé
4: si por donde vemos. Es por el cerebro.
2: Sí, sí, sí.
4: Recibimos la información con el ojo, digamos que es como la cámara, pero claro. Pero donde se revela aquí el tema es en el cerebro. El problema es que es muy complicado. El cerebro es muy complicado.
2: Llegar hasta él.
4: No solo llegar, sino saber cómo funciona. Pero ya hay tipos de implantes que se incluso con cámaras, lo que implantes dentro del ojo, o hay dispositivos que son cámaras y que luego van conectados a electrodos en el cerebro para estimular para provocar visión. ¿Qué es lo que pasa? De momento esa visión es muy grosera, pero bueno, puede pasar de la ceguera absoluta a distinguir sombras y luces, incluso líneas, a veces trayectos, ya es un gran paso. Cuando conozcamos más del cerebro, yo creo que ahí puede ser un punto también muy importante.
2: ¿Los ojos del cerebro los tenemos en el cogote, en la parte del cerebro? O...
4: Bueno, la glándula pineal ahí, bueno, que está en el cerebro es conocida como el tercer ojo.
2: Ah, bueno.
4: O sea que...
2: Pues mira qué bien. Ahí esos grandes avances directamente abordan la visión en todo su conjunto. Últimamente se habla mucho de una supuesta epidemia de miopía. No sé si es cierto. Y de ser así, ¿a qué es debido y qué opciones preventivas o terapéuticas tendríamos?
4: Pues es un problema que conocemos y que se está produciendo. No sé si ha llegado mucho al gran público, pero se está produciendo un aumento muy importante de los casos de miopía en el mundo, en los países desarrollados, especialmente. ¿Por qué estamos pensando que pasa eso? Por los cambios probablemente de hábitos. Es decir, ahora sabemos que los niños pasan mucho más tiempo en interior, menos tiempo al aire libre, y a eso también contribuye el uso de pantallas, dispositivos.
2: Eso te iba a preguntar, sí.
4: Ahí está. Que es un gran problema que mucha gente a lo mejor también tiene forma o pensamientos equivocados, porque que tengamos vista cansada, por ejemplo, a partir de cierta edad, eso es una cosa que ha existido en el mundo desde que íbamos también con el palo y la piedra. Otra cosa es que viviésemos hasta esos 40 años.
2: Hasta esa edad.
4: Pero sí, entre los 40 y 45 empezamos a tener problemas de vista cansada. Eso no lo está provocando los móviles. En las personas mayores, realmente, las pantallas en general, pues bueno, provocan problemas de molestias, los síndromes de visualización de pantallas, empeoran el ojo seco. Pero el problema que estamos teniendo es que estas pantallas las están adoptando los niños desde, y lo vemos por la calle, desde bebés que van en el carrito con el iPad o la tableta viendo los dibujos.
2: Pero la solución,
4: en casa,
2: la solución
4: y ese enfoque de cerca desde pequeño, que además provoca que estén menos tiempo jugando al balón en la calle, expuestos a la luz solar, que es un factor,
2: a la vitamina D,
4: a muchas cosas, está haciendo que la miopía aumente, y desde más joven, con lo cual aumenta el riesgo de que se alcancen valores de miopía más altos, Con lo cual el problema ya no es solo pues que te tengas que poner una gafa o una lentilla, es que tienes problemas derivados de esa alta miopía, como desprendimientos de retina, glaucoma, problemas en la mácula, maculopatías miópicas, problemas mucho más graves.
2: Y tenemos que proteger al joven, es decir, evitar que pase tanto tiempo delante de una pantalla, o podemos proteger directamente a la pantalla.
4: No, yo creo que hay que... Y eso creo que a lo mejor no es solo el oftalmólogo, seguramente si viene un pedagogo, un psiquiatra, psicólogo, un psicólogo, sí, un sociólogo, todos te dirán que esta sobreexposición a las pantallas nos está trayendo problemas, claro, en muchos ámbitos.
3: ¿Y podrías decirnos entonces algo así como un decálogo del buen cuidado de nuestra vista?
4: Bueno, pues entonces podemos decir varias cosas. Lo primero, empezamos por esto, que retrasar el uso de dispositivos electrónicos en nuestros más pequeños. El otro problema que hemos hablado, tabaco y tal, sí, pues controlarlas, evitar esos factores de riesgo tóxicos como el tabaco, tener una nutrición adecuada, una alimentación sana, que evitemos los déficits nutricionales, acudir a las revisiones adecuadas y prestar atención a los síntomas que presentemos, ¿vale? Sí. Y consultar con un especialista adecuado para resolver nuestros problemas. En alguna ocasión hemos hablado de la protección ocular en esas labores, sí, que hacemos en casa, esas chapucillas que nos vemos capacitados para hacer, pero que debemos proteger también los ojos, porque los accidentes también son una fuerte importante de problemas de la vista. Sí. Efectivamente.
2: ¿Y cuáles son los principales bulos que escucháis en el hospital? Antes hablábamos de bulo, ¿no? Sobre la vista. Mira, yo recuerdo pues aquella cosilla de que el onanismo producía ceguera. Me imagino que eso ya está superado, ¿no?
4: Espero que sí. Pues bueno, ya sabes que hay... Muchas veces esos bulos están intencionados, se mueven por motivos económicos y alguien quiere vender algo y pues eso, a veces ese exceso de medicalizar la vida también, hay que tomar muchas vitaminas, bueno, hay que tener una, por ejemplo, una alimentación sana, no tienes que tomar zanahorias porque... Pues no especialmente zanahorias, tendrás que tomar lo que necesites, claro, y suplementos si tienes un déficit vitamínico, pero no otra cosa más.
2: ¿Y qué proyectos llevas actualmente a cabo?
4: Pues mira, en nuestro hospital, por ejemplo, somos pioneros en el uso de la cirugía en 3D. Creo que el único hospital en España que lo utiliza el 100% de las cirugías. Ajá. Y hacemos cursos de formación para este sentido. También estamos interesados en difundir el uso de simuladores para la formación de futuros especialistas, es decir, simuladores quirúrgicos para poder practicar cirugías en sistemas en computadoras antes de utilizar un ojo humano. Y por otra parte también colaboramos con la concienciación del público en general. Hemos tenido hace poco una reunión junto con la Asociación de Diabetes Madrid para concienciar sobre los problemas del azúcar y de la diabetes para los ojos, junto con otros especialistas, que creemos que es un proyecto interesante.
3: Y por cierto, ¿dónde termina un oftalmólogo y empieza un oculista?
2: Dos segundos para ello.
4: El oftalmólogo en Grecia, el oculista en Roma.
2: O sea, que estáis próximos, digamos, y colaboráis. Estáis obligados a...
4: Yo, como soy de Mérita Augusta, me quedo con el oculista.
2: Muy bien.
4: Tiro para lo mío.
2: Hombre, somos paisanos.
4: Claro que sí.
2: A ver si visitas mi parque en mi pueblo alguna vez. Y le sacas brillo a mi placa. Pues Jesús Zarallo Gallardo, facultativo especialista en oftalmología, especialista en retina médica y quirúrgica en el Hospital Universitario de Lenares. Pues muchas gracias una vez más, por abrirnos los ojos en este programa, en Entre Probetas. Un fuerte
4: encantado.
2: Abrazo.
4: Muchas gracias.
3: Muchas gracias.
4: Hasta la próxima.
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5: ¿Cómo ser un higo? Manual de instrucciones. Ser un higo no es cosa sencilla. Se requieren diminutas flores de varios tipos, un recipiente que las contenga, con cierre abatible, y una avispilla polinizadora. Ah, y algunos millones de años de coevolución entre las higueras y los himenópteros. Se conocen en el mundo alrededor de 800 especies de higueras, todas en el género Ficus. Más de la mitad son de Australasia, unas 150 neotropicales y algo más de un centenar africanas. Todas ellas están asociadas a diminutas avispas de la familia Agaonidae, superfamilia Calcidoidea. La higuera común extendida por la región mediterránea y muchas otras, originaria del sudoeste de Asia, es Ficus carica, algunas de cuyas variedades dan dos cosechas al año, las brevas a principios de verano y los higos al final. Los higos y las brevas son frutos compuestos, psiconos, formados a partir de una inflorescencia en forma de pera que alberga cientos de flores unisexuales. Las masculinas se sitúan cerca de la abertura apical y las femeninas más abajo. Algunas de ellas son estériles y otras producen óvulos fértiles. Pues bien, cuando la inflorescencia está madura, permite a través de la abertura el acceso de una hembra adulta del Agaonidae blastophaga psenes, una avispilla de apenas 3 milímetros. El insecto pone los huevos en las flores femeninas y muere. Las larvas que salen de estos huevos se alimentan de las flores femeninas estériles. Tras la metamorfosis, avivarán primero los diminutos machos ápteros, que buscarán a las hembras aún sin eclosionar, y se aparearán con ellas. Los machos nunca salen del higo y mueren en él. Las hembras aladas, ya fecundadas, salen, y al hacerlo se impregnan del polen de las flores masculinas, que están junto a la abertura, y volarán en busca de otro higo inmaduro, en el que entrarán polinizador sus flores fértiles y morirán en él. Y ya tenemos un higo con proteínas. José Luis Viejo, catedrático de Zoología, Universidad Autónoma de Madrid.

0: Autopistas planetarias, así se trazan las rutas que toman las misiones espaciales Inc.
1: A pesar de lo que muestran las series y películas de ciencia ficción, la mejor manera de llegar a un destino en el espacio no siempre es viajar en línea recta. Hacerlo requeriría cohetes monstruosos y grandes cantidades de combustible. Más bien, se toman sinuosas y complejas trayectorias planificadas minuciosamente por ingenieros muchos años antes de su lanzamiento.
0: Cuando la nave Europa Clipper partió de la Tierra el 14 de octubre pasado, comenzó una nueva cuenta atrás. Casi 6 años le tomará a la misión de la NASA llegar a su lejano destino. El 11 de abril del 2030 tocará Europa, una de las 95 lunas de Júpiter, un mundo congelado que contiene un enorme océano subterráneo, el cual podría tener condiciones para albergar vida.
1: No será un viaje lineal ni exento de peligros. De hecho, Europa Clipper, la nave más grande y pesada diseñada por la Agencia Espacial Estadounidense para una misión interplanetaria, no fue lanzada con dirección al gran planeta gaseoso, sino a Marte. Según los expertos, es necesario utilizar la gravedad de otros planetas para darle un par de empujoncitos extras a la nave. Hablamos de la estrategia asistencia gravitacional. Bueno, pues nada, suerte con la misión.
0: La subida del nivel del mar amenaza la subsistencia de las poblaciones costeras del Mediterráneo, SINC.
1: Un tercio de la población de la región mediterránea vive muy próxima al mar y depende de sus infraestructuras y actividades económicas circundantes para subsistir. Dos informes de la Red Euromediterránea de Científicos Medioambientales y Climáticos, MEDEC, presentados durante la cumbre del clima COP29 de Bakú en Azerbaiyán, evalúan los riesgos y soluciones para afrontar la crisis climática actual en estas zonas.
0: El informe sobre el clima y riesgos en las zonas costeras, que ha implicado a 55 investigadores de 17 países, indica que hasta 20 millones de personas se verán obligadas a desplazarse por el aumento del nivel del mar de cara al 2100.
1: Asimismo, se prevé que la población de las zonas costeras aumente más rápidamente que la de las zonas de interior, lo cual supone una exposición mayor de la población y de los recursos a los peligros costeros derivados del cambio climático y de la degradación del medio ambiente, como son, por desgracia, las danas.
0: Vamos, un futuro la mar de optimista.
1: Pues sí.

0: Estamos escuchando Estadio Azteca de Andrés Calamaro. De ella dice nuestro invitado, una canción que conecta con los recuerdos y refleja la nostalgia de los sitios queridos y las experiencias vividas.
1: Bonita y lejana civilización, la Azteca. Bueno, lo de los sacrificios humanos ya es otra cosa.
2: Cuando era niño.
1: Pues con Andrés Calamaro llegamos al final del programa. Si se perdió algo importante, puede volver a escucharnos en los podcasts de Radio Nacional de España. En el control de sonido tuvimos a Rodrigo Vázquez de Prada. En nombre de todo el equipo, el que les habla, Jal, José Antonio López Guerrero, Departamento de Biología Molecular de la Universidad Autónoma de Madrid. Les deseo una feliz semana a Maripaz Carvajosa.
0: Dígamelo.
1: Indudablemente la civilización más avanzada de este estudio de Radio Nacional de España.
0: Bueno, sí,
1: pues,
0: gracias.
1: El nivel está muy bajo. Muchas gracias y buenas noches.
0: Buenas noches.
1: No lo olvide, contra los charlatanes y pseudociencia, lean ciencia, escuchen ciencia.
0: ¡Viva ciencia!

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Muy buenos días. Buenos días, ¿cómo están? Hoy es martes. Martes, treceavo día de octubre del 2026. Llegamos a medio mes. Esta es la primera emisión del Conque. Mi nombre es Yuri Colmenares. Como siempre, le doy a ustedes las gracias por el favor de estarnos sintonizando a través de la radio. Vamos a ver cómo está el tiempo.

0: el día de hoy. Así que vamos ya a ver el estado del tiempo. Estoy aquí buscando yo a ver si ya me enviaron el pronóstico del INSIGUME, pero todavía no nos lo han enviado. El área central de Petén amanece a 24 grados Celsius. Las imágenes de satélite muestran cielos nublados, una temperatura máxima de 31 grados Celsius vamos a tener este martes en las cabeceras municipales de San Benito, Flores, San Andrés y San José. El día se ve nublado, incluso con llovizna en algunos lugares de nuestro departamento del Petén. Va a ser un día con amenaza de lluvia en cualquier momento del día, pero especialmente en horas de la tarde. El resto de la semana se espera que tenga presencia de lluvias en toda la región. En Santa Ana, San Francisco y La Libertad, 23 grados Celsius. También vemos cielos nublados en las imágenes de satélite. La temperatura subirá a un máximo de 31. Hay un poco de posibilidades de lluvia hoy por la tarde. El área sur, en Dolores, Poptún y San Luis, amanece también con cielo nublado a 22 grados. La máxima subirá a 27. Va a ser un día fresco también, pero con posibles lluvias en la tarde de este martes. Sedachey y Las Cruces está a 23 grados, cielos nublados, temperatura máxima para el día de hoy 31 grados. Y posibles lluvias, especialmente por la noche. Melchor de Mencos está a 23 grados hoy, también con cielo nublado. Posiblemente está lloviendo en algunos lugares de Melchor de Mencos. Temperatura máxima pronosticada para este martes, 29 grados. Casi seguro que van a tener lluvia durante el transcurso del día de hoy. Lo mismo que en territorio beliceño, se espera lluvia en El Cayo, en Belmopán, la capital de Belice, y en la ciudad de Belice, así como toda la costa del Océano Atlántico hasta Honduras, con lluvias desde las primeras horas de este martes. La ciudad de Guatemala amanece a 18 grados, cielos nublados, la temperatura subirá a 26. Es probable que llueva también hoy en la ciudad de Guatemala, y en el occidente tendrán un día frío, a 11 grados al amanecer, la máxima de 22, pero con posibles lluvias la tarde de este martes en el occidente. Toda la semana hay pronóstico de lluvias en la región. Será una semana en la que muy probablemente vamos a ver presencia de lluvias en el territorio nacional. Y ahora sí, ya tenemos aquí el pronóstico con el meteorólogo Cleofás Colajay desde el Centro de Análisis del INSIBUME.
1: Muy buen día. Desde el Centro de Monitoreo les presentamos las condiciones atmosféricas para este día, martes 13 de octubre de 2026. Como se puede observar en el siguiente gráfico, no hay algún sistema meteorológico que afectaría directamente al territorio nacional. Sin embargo, se espera ingreso de humedad al territorio nacional, por lo que para este día se pronostica que se presenten lluvias acompañadas de actividad eléctrica en horas de tarde o noche, principalmente en las regiones de Franja Transversal del Norte, Altiplano Central, Boca Costa y Sur de Occidente, sin descartar algunas lluvias importantes en Caribe, Petén y el resto de las regiones. En cuanto a las temperaturas máximas, para el día de hoy se presentarán temperaturas entre los 33 a 35 grados sobre las regiones de Petén, Caribe, Valles de Oriente, así como en la Boca Costa y Pacífico. En la región central, las temperaturas podrían oscilar entre los 25 a 27 grados y en occidente las temperaturas podrían alcanzar entre los 24 y 25 grados Celsius. El sol salió a las 5 horas con 54 minutos y se ocultará a las 17 horas con 44 minutos. Para mayor información, se les invita a visitar la página oficial de INSIBUME, así como nuestras redes sociales.
0: Días nublados, posibles lluvias, también están subiendo los niveles de los cuerpos de agua en algunos lugares del territorio nacional. La última información de anoche, en el caso de Petén, pues lo que siempre llama la atención es el nivel del lago Petén Itzá, que se encuentra a 3 metros con 50 centímetros. Se mantiene el nivel elevado en este cuerpo de agua, que es el segundo lago más grande del territorio nacional. Está a 3 metros, 50 centímetros. La tendencia es a mantenerse. Y recuérdense que estamos en plena temporada lluviosa. Guatemala anuncia que por fin podrá exportar crisantemos a Estados Unidos tras 50 años de restricciones. Es una hermosa flor que se produce en tierras guatemaltecas. También en Petén será escenario de entrenamientos combinados de las fuerzas militares entre Guatemala y los Estados Unidos. Soldados del ejército de los Estados Unidos harán entrenamiento en el Petén y a su vez traerán de la misma forma entrenamiento militar para los soldados guatemaltecos, para de esa manera tener un ejército mejor fortalecido. Pero lo más llamativo de esto es que el ejército de los Estados Unidos participará, óigase bien, en el combate de actividades ilegales. Les vamos a dar el detalle en breve. Lester Martínez fue visto en la isla de Flores, Petén. Descansa, pero se prepara para su próximo encuentro. La Municipalidad de Flores anuncia que se firmó el convenio para reparar las calles de Santa Elena, un reclamo desde hace ya varios meses de los vecinos de Flores, Petén. La policía anuncia que inicia proceso de destitución y baja deshonrosa para agentes de la policía por involucrarse en un hecho de tránsito de forma irresponsable. La policía también anunció que frustró un ataque a comerciantes y capturó a pandillero salvadoreño. El Tribunal Supremo Electoral pone la mira en páginas de Facebook. También dieron una capacitación al personal de partidos políticos por la forma en la que pueden tener problemas por pautar publicidad en esa red social. En el caso de Huité había una operación militar, dice la policía, sobre el grupo armado que causó 8 muertes. Y de esto y más estaremos hablando aquí en Enfoque, primera emisión de este martes 13 de octubre del 2026.
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El ejército de Guatemala y la embajada de los Estados Unidos están en Petén actualmente. La Fuerza de Tarea Conjunta Bravo y su agregado militar de los Estados Unidos realizó una misión de reconocimiento en el departamento del Petén durante la visita de enviados del ejército de los Estados Unidos. Se recopiló información clave para futuros entrenamientos combinados de soldados del ejército de los Estados Unidos en Guatemala. En esto, en el marco de la iniciativa de la Conferencia de las Américas contra los Cárteles, denominada como A3C o A3C en español, y permitió el intercambio de conocimientos sobre reglas militares, infraestructura y equipo de Guatemala comparada con el de los Estados Unidos. El Ejército Nacional de Guatemala, por medio de su cuenta oficial, informó que la cooperación permitió establecer lo siguiente: Guatemala tendrá un ejército mejor capacitado y preparado. Se fortalece la interoperabilidad entre el Ejército de Guatemala y el Ejército de los Estados Unidos. Guatemala se convierte en un actor clave de la seguridad regional. Y lo último, es lo que más llama la atención, es que

0: movimientos combinados bajo la iniciativa Conferencia de las Américas contra los Cárteles, A3C o A3C, la cual servirá para combatir el narcotráfico específicamente en toda la región. Así que no le sorprende a usted ver presencia de militares de los Estados Unidos en territorio petenero. Estarán ahí coordinando, pues ya están. Hace unos días vimos la presencia de helicópteros del ejército de los Estados Unidos en Petén, y en el futuro se espera ver más presencia de soldados de los Estados Unidos en la región. Estarán haciendo entrenamientos combinados, pero también combatiendo el narcotráfico y el crimen organizado en Petén. Este Martínez fue visto en la isla de Flores. Dijo sentirse contento de estar en su tierra natal en medio de un descanso en una intensa preparación para su próxima pelea. Lester se le vio bastante tranquilo caminando ahí en el parque de la isla de Flores y los callejones de la isla. Y como siempre, con la serenidad y la humildad que le caracteriza, dijo que está contento de estar en Petén, el campeón mundial. Recordó que detrás de cada victoria hay una tierra que lo sostiene y lo apoya, creyendo siempre en él. Oigamos lo que dijo a nuestro colega Marvin Juárez, que lo encontró caminando por las calles de la isla de Flores, Petén. Aquí está Lester Martínez.
1: La preparación que tuvimos para esta pelea, imagínate, me fui tres meses a Estados Unidos, fuera de mi casa, y pues se vio, creo que se vio cómo nos preparamos, cómo estuvimos, y lo mejor y lo más importante, que al final de la pelea pues nos bajamos bien ambos boxeadores. Ahorita, no, mira, sí. Retos que habíamos estado esperando hace mucho y que pues ahorita estamos tranquilos, ya habrán noticias en los próximos días. Estamos tranquilos sin descuidarnos, sin desenfocarnos, sin bajar la guardia. Pero no sé, posiblemente haga una pelea antes de que se termine el año, o puedo pelear febrero o marzo del otro año, en esas dos.
2: ¿Qué significa para Lester Martínez la pelea en Bivol y Canelo?
1: Ah, mira, esa pelea, sé, de alguna u otra manera, sea para bien o para mal, van a hablar de mí, van a estar hablando de mí, ya están hablando de mí, porque pues ya peleé con uno, ya estamos en boca y en vista del otro, y toda la gente está a la expectativa que después de esa pelea sí o sí tengo que ir yo con el ganador. Entonces significa mucho, no significa mucho, pero por la pelea que van a tener ellos dos, sé que va a traer mucho beneficio para mí.
2: ¿Has cumplido los retos que te han puesto y te ponen otra pelea y sucesivamente? ¿Quieres llegar hasta como a pelear con Canelo?
1: Pues sí, pues al final son contratos que se firman, que ya están para cuando hay un campeón mundial interino o boxeadores que vienen en ascenso. Entonces, ¿sabes? Solo nos toca hacer nuestro chance de hacer la segunda defensa si es posible, o quedar a la espera del ganador de entre esa pelea que te dijo de Cristian Emelianenko y Canelo Álvarez. Nosotros vamos a estar listos para ganar cualquiera de esas dos o tres.
2: ¿Cómo te ha recibido la gente?
1: No, bien, todo tranquilo. Alegre. Te digo de que pues el apoyo de la gente ha venido desde hace mucho tiempo, y lo que te dije la otra vez, que con el tiempo se ha venido sumando más gente, y pues sí, se nota el cariño de la gente. Yo feliz, agradecido con todos ellos también. A todos los seguidores de la página de Marvin Juárez, espero que estén muy bien. A Marvin también, gracias por tu apoyo. Cuídate mucho y ojalá no se pierdan las siguientes noticias y peleas de Lester Martínez. Arriba Guate, arriba Petén, con fe.
0: Bueno, Martínez sube al ring con la mira. Tomamos ahí de nuestro buen amigo Marvin Juárez esta entrevista. Tuvo la suerte ahí que se encontró con Lester Martínez caminando por las calles de la isla de Flores, Petén. Saludos, Marvin. El alcalde de Flores anunció que finalmente se firmó el convenio para el proyecto de recapeo vial que busca mejorar las calles de Santa Elena, Petén. Los trabajos empezarán el tramo desde el aeropuerto hasta la calle límite con San Benito, es decir, en todo lo que digamos que es una especie de Pues no es un anillo, pero lo que más se podría parecer un anillo periférico, allá donde

0: está el mascarón. La salida de Flores hacia la Selecta también será recapeada, y el tramo desde la Selecta hacia el cementerio de Santa Elena de Petén. Con estos convenios, las autoridades esperan mejorar la movilidad en el municipio de Flores Petén, atender las necesidades de la población, contribuir al desarrollo vial de la región. Es un paso decisivo, dijo el alcalde de Flores, Eduardo Méndez, para el desarrollo del municipio. Ayer sostuvo una importante reunión con el gobernador departamental en su calidad de presidente del Consejo de Desarrollo. Este es un proyecto que muchas personas han estado pidiendo, algunos ya molestos y desesperados por el mal estado de las calles de Santa Elena Petén. Es una respuesta concreta ante las demandas de las familias de la zona. El alcalde dijo que de esta manera se está atendiendo una petición ya de hace bastante tiempo. Es una inversión pública importante que se llevará a cabo con el respaldo del Consejo de Desarrollo. El mejoramiento vial en Santa Elena. También se informó que se construirá un muelle turístico público en la aldea El Remate. Estos convenios que ya quedaron firmados son los que permitirán avanzar y atendiendo las necesidades de la población, dijo el alcalde de Flores, Eduardo Méndez.
1: Hoy le agradecemos acá al señor gobernador por esta gran firma de este convenio, ya que esto es un recapeo de que comienza desde el aeropuerto hacia el área San Benito, tanto como la salida de Flores a la Selecta y de la Selecta hacia el cementerio. Es un proyecto que beneficia a toda nuestra gente de Flores. Muy agradecido por esta firma y también por ese otro proyecto que es del remate, algo que va a embellecer el área. Y pues, sigamos trabajando. Bien, señor,
2: como gobernador departamental, nosotros estamos para trabajar por el desarrollo de cada uno de los municipios, de cada una de las comunidades. Y estos convenios se tienen que traducir en obra instalada para beneficio de toda la población. Entonces nosotros vamos a trabajar 24/7, en el nombre de Dios todo ha ido caminando muy bien en cuestión de trabajos y trabajos en conjunto con la coordinación interinstitucional también, como con cada uno de los alcaldes. Muchas gracias, señor alcalde.
1: Hechos, sino palabras.
2: Y recibo un cordial saludo, señor presidente.
1: Gracias, gracias.
0: Bueno, estaban el alcalde y el alcalde de Flores, Eduardo Méndez, y el gobernador departamental dando a conocer que se firmó el convenio a partir de ahora. Bueno, espera también verse que empiece el trabajo de publicarlo en Guatecompras. Las empresas que estén interesadas en participar tendrán que cotizar, tendrán que estar también compitiendo por brindar el mejor precio y el mejor servicio. Y de esa manera que se empiece a hacer este trabajo. Muy importante, son varios proyectos de recapeo de las calles principales de Santa Elena Petén y la construcción de un muelle turístico en la aldea El Remate. Hace poco se desarrolló una feria de la salud mental. Es un tema del que yo a veces les hablo aquí en la radio. Les digo, miren, es muy importante que atendamos nuestra salud mental. Lamentablemente hay un estigma absolutamente injusto de personas que pues ven como que con malos ojos el hecho de tener que ir a acudir con un profesional de la salud mental. No debe ser visto así. Mire, problemas emocionales los tenemos todos. A veces tenemos algo que no nos tiene tranquilos y pareciera, si usted se lo cuenta a alguien más, pareciera algo insignificante. Como por ejemplo que tal vez su mamá le regañó cuando usted era niño, o su papá le dijo algo, o se le perdió algo, o alguna relación que se arruinó. Y por eso a veces las personas venimos arrastrando problemas emocionales. Esto es completamente normal y es algo que le pasa a todo el mundo. Muchas veces logramos salir adelante por nuestra propia cuenta, a riesgo de pasarla mal durante años, durante meses, décadas también a veces. Pero esto puede solucionarse de una forma más rápido. Para ello existen profesionales de la salud mental que nos pueden ayudar a salir adelante de una manera adecuada. Por ejemplo, hace poco se llevó a cabo la Feria de la Salud Mental. Nuestros colegas entrevistaron a Gustavo Lemos, estudiante de quinto año de la licenciatura en psicología, quien recordó que es muy importante romper esos estigmas, reconocer las señales de alerta, pero fundamentalmente buscar apoyo profesional cuando el caso lo amerite.
3: En conmemoración precisamente del mismo día, ¿verdad? Que sería el 10 de octubre, el día que se celebra la salud mental. ¿Qué tenemos o qué stand tenemos aquí? Tenemos diferentes actividades que van desde el público infantil, es decir, niños, hasta personas adultas. Por este lado, que podemos ver del lado derecho, están toda la parte de las emociones que están encargadas a manos del primer año de la carrera de psicología. Tenemos también inteligencias múltiples y psicomotricidad por parte del segundo año. Por parte del tercer año tenemos herramientas psicopedagógicas. Por parte del cuarto año, que está del lado izquierdo, tenemos lo que sería expresiones del arte, ¿verdad? Tenemos ahí pinta maceteros, hacer collaritos, también tenemos ahí unos lienzos y diferentes actividades con mandalas. Ahora, por parte del quinto año, tenemos estos stands que van enfocados precisamente en lo que son temas relacionados a las adicciones, ludopatía, el juego, al alcohol. También tenemos un stand que trata sobre suicidio, que el mes pasado tuvimos la conmemoración por el Día Internacional de Prevención del Suicidio. Y tenemos un stand que es formado por parte de los ciclistas, que tienen actividades variadas, ¿verdad? Entonces, le hacemos la invitación a la población en general que puedan asistir a la feria. Aquí vamos a estar hasta las 4:30 de la tarde. Pueden venir con sus hijos, sus sobrinos, sus primos, hermanos, padres. La actividad es para todo público, ¿verdad? Se hace la invitación a la población en general. Y en la Plaza Cívica de San Benito, frente a la municipalidad.
4: ¿Esto también es la práctica como estudiantes dentro del centro?
3: Sí, como nosotros realizamos práctica en fin de semana. Yo soy presidente del plan fin de semana. Entonces, los que andamos con las Filipinas, como podrán ver, andamos identificados con colores. El color azul marino, que es la práctica que yo realizo, es práctica de psicología clínica. Podrán observar a los compañeros que tienen filipinas de color turquesa. Ellos realizan la práctica profesional de psicología educativa. Tenemos a los compañeros de las filipinas grises, que utilizan grises solo con fucsia, que ellos hacen práctica de psicología social comunitaria. Y están los compañeros del EPS, que utilizan filipinas negras con fucsia y con gris, que son los...
0: La Policía Nacional Civil dio a conocer un comunicado ayer en el que a la opinión pública, medios de comunicación y población en general informa que rechaza categóricamente y tendrá cero tolerancia ante los hechos acontecidos en el departamento de Chimaltenango, en donde elementos policiales a bordo de la unidad CHI-119 se vieron involucrados en un accidente de tránsito que dejó lesionada a una ciudadana que se conducía en su motocicleta. De manera inmediata a la ocurrencia del hecho, se desplegó un equipo de la Inspectoría General para proceder a la consignación y detención formal de los agentes responsables. Los involucrados han sido puestos a disposición del Ministerio Público y de los Tribunales de Justicia para que respondan por los delitos de conducción bajo efectos de licor, lesiones, omisión de auxilio e incumplimiento de deberes. De igual forma, se investigará con la Inspectoría General la falta de supervisión de los mandos inmediatos. En el ámbito administrativo, se ha iniciado el proceso disciplinario para la destitución de estos agentes de la PNC. La policía enfatiza en que no tolerará ni encubrirá ningún acto arbitrario, negligente o delictivo que atente contra la integridad ciudadana y deshonre el uniforme policial. Se mantiene en comunicación y seguimiento al estado de salud de la víctima, reafirmando el compromiso institucional de colaborar de manera transparente e irrestricta con las autoridades competentes para asegurar la debida reparación de los daños y evitar la impunidad. Finalmente, la policía informa a los buenos agentes que sirven con honor, vocación y valentía, se les reconoce, y a quienes traicionan la confianza de la población y vulneran la ley, se les aplica todo el peso del marco legal y disciplinario vigente. La Policía Nacional Civil dio a conocer ayer este comunicado de prensa con fecha 12 de octubre del año 2026. También tenemos información de la policía que capturó a un pandillero identificado como José Daniel Morales Rodríguez, de 20 años, también conocido con el alias de Tripa Seca. Fue capturado en la calzada Roosevelt de la zona 11 capitalina. Este hombre se dirigía a realizar un ataque en contra de comerciantes a quienes pretendía extorsionar, pero fue detenido tras ser perseguido durante varias cuadras. Cuando escapaba, llevaba una pistola que tiene reporte de robo. un cargador y 15 municiones. Las autoridades lo señalan de pertenecer a la pandilla denominada como Mara Salvatrucha. Primero será procesado en Guatemala y luego será expulsado hacia El Salvador. El Tribunal Supremo Electoral tiene la mira en las páginas de fans de algunos políticos, las cuentas que aparecen en redes sociales como páginas de fans de X político o seguidores de, imagínese usted que Juan Pérez es candidato a alcalde. Si usted ve una página donde dice páginas de fans de Juan Pérez o seguidor de Juan Pérez, bueno, estas son las cuentas que ya están bajo seguimiento del Tribunal Supremo Electoral y por la que podrían incluso sancionar al candidato, al extremo que algunos podrían no participar. Pablo Portocarrero, jefe de la Unidad Especializada sobre Medios de Comunicación y Estudios de Opinión, dijo que en los últimos meses se ha detectado que han sido creados varios sitios de este tipo, algunos relacionados con diputados, otros actores, personas que probablemente serán candidatos a la presidencia o candidatos a alcaldes o miembros de los consejos municipales. Se trata de determinar si se trata de espacios que solamente replican actividades públicas o si se convierten en vehículos para promocionar políticamente a potenciales candidatos. Esto último, si están promocionando a los que seguramente serán candidatos, van a tener problemas. Hay creaciones de páginas nuevas ahora que se hacen llamar de fans o de seguidores. La existencia de tales perfiles no constituye por sí misma una infracción. El Tribunal Supremo Electoral analiza qué publican, cuál es el contenido y también si existe la utilización de recursos para posicionar la imagen de una persona con fines políticos partidarios. Si una página únicamente reproduce las actividades que realiza, por ejemplo, un congresista, un diputado o el funcionario, un miembro de un partido, no obligadamente va a estar transgrediendo la ley electoral, pero la situación cambia cuando esta cuenta empieza a promover políticamente al individuo, o peor aún, si le paga publicidad a cuentas en las redes sociales Facebook, Twitter o incluso en TikTok para promover la imagen del individuo. Por ejemplo, si la página reproduce de manera orgánica que un diputado estuvo en una jornada de afiliación, aunque sea de un partido distinto al que lo llevó al Congreso, no se considera una falta. Bueno, esto pues en realidad no es ningún problema que se realicen jornadas de afiliación. Ahora bien, si la página paga una pauta a Meta o Facebook para promocionar la imagen, o bien si publica mensajes en los que plantea que esa persona debería de volver a ser candidato o bien ocupar algún cargo de elección popular, ese caso sí será investigado por el Tribunal Supremo Electoral. Recordó también el jefe de la unidad de medios que todas las plataformas digitales dejan huella. Si se paga una publicidad, esto se puede determinar. Se puede incluso conocer quién pagó el anuncio, cuánto dinero destinó, quién es el responsable, por ejemplo, de la propiedad de una tarjeta de crédito, porque esos pagos usualmente se hacen con tarjeta de crédito. Con esos datos se hace un reporte que es trasladado a la Inspección General del Tribunal Supremo Electoral, en donde se establece si continúa con una investigación. Por lo menos ya hay un expediente un pago de una publicidad en Facebook de una persona que utilizó su propia cuenta para promocionar a una persona. Aunque no se dieron detalles del caso, dicen que ya tienen una página que está siendo investigada. Hay por lo menos un caso, hay varias que están en observación. Las páginas de fans tienen administradores, esos administradores son fáciles, pues cualquiera los puede identificar. Algunos utilizan cuentas de correo que pretenderían ocultar la identidad de la persona, pero esto tiene en internet, todo tiene una huella, todo lo que se hace en el internet puede dársele seguimiento y esta vigilancia será mucho más exhaustiva en esta campaña electoral. Una cosa es el proselitismo y otra cosa es la campaña. Hay publicaciones de personas que realizan actividades de proselitismo y no deben de cruzar la línea hacia la campaña anticipada. Por ejemplo, el llamado al voto, eso ya es campaña. La promoción política de una persona, difundir programas de gobierno, es decir, si alguien, imagínese usted que quiere ser diputado y dice cuando yo sea, usted lo ve en las redes diciendo, cuando yo sea diputado voy a promover una ley que haga, qué sé yo, lo que se le ocurra. Eso ya es campaña electoral. o lo más obvio, lo más evidente es cuando le dicen, mire, vote por fulano de tal. Eso ya es campaña electoral. El proselitismo puede ser cuando, por ejemplo, están promoviendo un partido político. Promover un partido político se puede hacer en cualquier momento, en cualquier ocasión, incluso un día después de las elecciones, cuando ya está establecido, pues un partido político puede ser promocionado. Eso no tiene ningún problema, no consiste ningún delito, ninguna falta. Hay que saber establecer bien la diferencia entre una actividad legítima de proselitismo, que es perfectamente válido, y lo que es una acción propia de campaña electoral, que solo se puede hacer una vez hecha la convocatoria a elecciones. Pero también el funcionario insistió en que se debe respetar la libre emisión del pensamiento. Ya el Tribunal Supremo Electoral está monitoreando las redes sociales de manera permanente, los medios de comunicación también, como este, como la radio, y se están utilizando herramientas de transparencia que pueden identificar posibles pagos de publicidad política ilegítima. Hay políticos, por ejemplo, que han estado entregando alimentos, bolsas con víveres o pescado. Lo que debe determinarse es el contexto en el que se realiza la actividad, y por eso es que usted va a ver que a algunos lo sancionan, sí, a otros no, porque va a depender del contexto en el que se realice la actividad, y el Tribunal Supremo Electoral va a determinar si hay alguna violación o falta a la ley electoral y de partidos políticos, y si esto implica una sanción. El artículo 94 bis de la Ley Electoral y de Partidos Políticos indica que la sanción prevista para quien haga campaña anticipada podría llegar a que, por ejemplo, si usted ve a una persona que esté promocionando la afiliación a un partido político, pero le pone su nombre a la publicidad, eso ya es una actividad que le va a dar problemas, si es que lo llegan a denunciar y lo llega a investigar el Tribunal Supremo Electoral. Si usted ve una persona que ya pone su nombre junto con una campaña de afiliación a un partido político, le puede decir, mira, es que yo solo estoy llamando a la afiliación, sí, pero ya le puso su nombre. Entonces ya está promoviendo el nombre de un candidato, ahí ya va a tener problemas. Pero si solamente dice, afíliate al partido X, pues eso está perfectamente bien. Pero eso no es todo. Otro tema importante que ya lo está viendo el Tribunal Supremo Electoral es el papel que habrá en la desinformación, las cuentas falsas, el pago de pauta, los mecanismos para denunciar perfiles falsos. Son los casos que más van a abordarse durante esto previo al proceso electoral. Los casos de violencia política, las cuentas falsas, la violencia contra la mujer, la desinformación que usted y yo vamos a ver en todo este proceso electoral, va a ser el reto más importante que tendrá que enfrentar el Tribunal Supremo Electoral. El Tribunal Supremo Electoral ya está capacitando a los partidos políticos para convencer, porque pues son ellos, ¿no?, los que hacen las campañas de desinformación. ¿Quién más? Son las personas que están dentro de los partidos políticos, las que seguramente van a ser los grandes responsables de todas esas campañas de desinformación. Por ejemplo, algo que sucede frecuentemente es que le dicen a usted, dígame si no es cierto que usted y yo también en algún momento hemos tenido la idea de que este gobierno no está haciendo nada. Eso es una desinformación. Y sí es cierto que el gran fallo de este gobierno es no promocionar adecuadamente los trabajos con los que sí está cumpliendo. Claro, pues hay una enorme deficiencia y para nadie es un secreto que vivimos en un estado lamentablemente débil. Este es un país con muy pocos recursos, pero sí se está haciendo algunos trabajos importantes que no se dan a conocer. Pero eso, de llegar a decir, el gobierno no está haciendo nada, es parte de la enorme campaña de desinformación que hay, que es pagada por partidos políticos para que usted y yo tengamos una idea equivocada de lo que es la verdad. Es muy difícil combatir eso porque es más fácil darle crédito o pensar que es cierto algo que desacredita a alguien más, y cuando esa es la información primera que nos llega como personas, es lo que ya nos queda fijo en la mente, y cuando viene el otro a quererlo aclarar, ya le cuesta mucho. Entonces, ese va a ser uno de los grandes retos que tendrá el Tribunal Supremo Electoral. Ya lo tienen, ¿no? Pero especialmente durante la campaña electoral. El Tribunal Supremo Electoral ha anunciado que estará verificando campañas de desinformación, cuentas falsas, casos de violencia política y violencia contra la mujer en el ámbito político. Guatemala podrá exportar crisantemos a los Estados Unidos después de 50 años de restricciones. Es una flor muy bonita y que se produce en enormes cantidades en este país. El gobierno ha anunciado que ha logrado que Estados Unidos permita que se envíen crisantemos. Los envíos podrían alcanzar los 20 millones de dólares anuales en el tercer año a partir de que se elimine la restricción. El sexto año Guatemala estará exportando 40 millones de dólares en crisantemos. Esto será a partir del 9 de noviembre, es decir, en menos de un mes. La apertura comercial estará ya en vigencia y podría generar alrededor de 20 millones de dólares anuales para comerciantes y productores guatemaltecos, tanto micro como pequeños, medianos y grandes productores de flores. La decisión del Servicio de Inspección de Sanidad Animal y Vegetal de los Estados Unidos eliminó todas las restricciones específicas relacionadas con la roya blanca del crisantemo, una enfermedad causada por un hongo que había impedido el ingreso de esta flor al mercado estadounidense. Guatemala en los últimos años se esforzó por eliminar esta enfermedad. El mercado de los Estados Unidos es de 400 millones de dólares en importaciones, 180 millones de dólares corresponden a flores cortadas y 220 millones de dólares en plantas ornamentales. Se proyecta que cuando ya estemos en el sexto año, Guatemala tendrá una producción importante que podría llegar hasta los 40 millones de dólares en exportaciones guatemaltecas de crisantemos hacia los Estados Unidos. Guatemala estará compitiendo con Colombia y con Ecuador, que son los países que ya están enviando esta flor. Es realmente hermosa. Hay en diversos colores, por ejemplo, el color rojo carmesí, diría yo. La verdad es que no soy muy experto en dar las variaciones de color, pero hay también en variaciones de el centro amarillo, los pétalos blancos, totalmente blanco, en fin, hay una enorme variedad de crisantemos que a partir del 9 de noviembre las flores podrán ser enviadas de Guatemala a los Estados Unidos. Este es un trabajo que tardó varios años, pero en los últimos años se agilizaron las gestiones, el intercambio de documentación. El gobierno de los Estados Unidos en estos últimos dos años vino a verificar que efectivamente ya no hayan problemas con enfermedades que podrían poner en riesgo los cultivos en aquel país hacia donde se enviará esta exportación.

0: Vamos a escuchar parte de la conferencia de prensa que dio el presidente Bernardo Arévalo a nuestros colegas periodistas. Bueno, nosotros tuvimos una entrevista en exclusiva, pero luego también el presidente aclaró las preguntas de varios de nuestros colegas. Lo vamos a escuchar aquí en esta emisión de Enfoque.
1: Esparcimiento de las distintas personas. En las cruces, ese es solo un ejemplo, en las cruces además tenemos, dentro de poco va a comenzar la construcción de un de una ciudad deportiva, como ya se ha empezado en otros municipios, y hay otra serie de iniciativas que todas están apuntadas a contribuir a el desarrollo y el bienestar de la población de las cruces.
2: Muchas gracias, señor presidente. Continuamos con Carlos Peláez, corresponsal de nuestro diario MPT.
3: Buenas tardes, señor presidente. Bienvenido pues al departamento de MPT. Ya son varias ocasiones que he estado de visita en esta región. Mi pregunta, señor presidente, sobre qué tipo de proyectos, voy a mencionar algunos de las cruces, pero en otros sectores de Petén, sobre proyectos que están generando de desarrollo, que sea el desarrollo acá en la región, y qué impactos han tenido acá en nuestro departamento.
1: Mire, no solo proyectos de los consejos de desarrollo, sino que en general estamos invirtiendo en distintos elementos. Por ejemplo, hoy en la reunión que tuvimos con el gabinete departamental, estaba la representante del Ministerio de Educación, estaba mencionando el remozamiento que se ha logrado de, si mal no recuerdan, como 1.500 escuelas en todo el departamento del Petén, que se han hecho en estos 3 años, o la apertura, creo que eran 70 institutos de educación media, ya sea básicos y diversificados, que se han hecho en el departamento del Petén. Hay una serie de proyectos que ustedes habrán visto en inversión en carreteras, en caminos. Parte es lo que va el camino aquí a El Chor de Mencos. Hay otras carreteras que les podría citar. Estamos además ahorita trabajando con el INDE en la construcción de una planta de generación de energía en El Chal, que va a sumar a finales del año entrante 20 megavatios de energía eléctrica a el Petén, y va a seguir creciendo para al final del 28 tener 10 más para llegar a un total de 30. Y esto lo hemos hecho porque identificamos equipo de generación que estaba en la antigua planta del Pozo Xan de Perenco, y la hemos trasladado para ponerla al servicio de la energía eléctrica. Estamos invirtiendo en la modernización y adecuación del aeropuerto Mundo Maya, porque es un punto básico para la entrada de turistas al país. Y estamos, por ejemplo, ahorita dentro de poco va a salir la licitación para la construcción del Hospital de San Benito. O sea que estamos trabajando en las distintas áreas, cada ministerio está haciendo la tarea que le corresponde para en su conjunto generar obras que tengan impacto directo en el bienestar de la población.
2: Muchas gracias, señor presidente. Continuamos con Abner Méndez de Radio Shekinah.
4: Buenas tardes, presidente. Mi interrogante es, señor presidente, ¿qué prioridades tiene para el departamento de Petén? Y si se ha avanzado en temas relacionados al turismo, aeropuerto e infraestructura, entre otros, señor presidente.
1: Sí, bueno, en el tema de turismo, definitivamente nosotros estamos trabajando. De hecho, hoy una de las reuniones que tuvimos es con un grupo, una asociación de cooperativas que están trabajando para desarrollar un proyecto de turismo comunitario. Lo están haciendo ya en coordinación con el Instituto Guatemalteco de Turismo, dentro de la visión de fortalecer y ampliar la oferta turística en el departamento de El Petén. Tenemos, por ejemplo, la planta de generación de energía eléctrica de El Chal, que el INDE está construyendo. Es para nosotros una prioridad en la medida en que viene a atender el déficit de energía que existe en el departamento. En este momento En el Petén hay una 40 megavatios de energía disponible. La planta de El Chal va a generar a finales de 2027 20 megavatios adicionales y a final de 2028 10 más, que es, o sea, va a aumentar el 75% la calidad y la potencia de la energía eléctrica en el Petén, además de los proyectos que el INDE está haciendo para atender a más de 100.000 familias, perdón, les voy a decir el número para no equivocarme, 11.300 hogares en 195 comunidades a través de proyectos de electrificación rural que se están haciendo. Y aparte, pues estamos trabajando en proyectos de infraestructura como el libramiento de Sayaxché, que es un proyecto de casi 15 kilómetros que va a beneficiar a más de 117.000 personas. Tiene un avance ahorita del 31.5. Mejoramientos de la carretera que hay, que ustedes seguramente ya han visto, del Aeropuerto Internacional Mundo Maya a la bifurcación de Ixlú y San Benito y Flores, y de la parte que va de Puerta del Cielo a Melchor de Mencos, que se va avanzando. Hay mejoramientos de calles en Melchor de Mencos, por ejemplo, de la calzada Francisco Javier López Marroquín en San Benito. Es decir, hay distintos proyectos de infraestructura que se están implementando y que se van a ir manifestando a lo largo.
2: Finalizamos la ronda de preguntas con el periodista Lester Carvajal, corresponsal de Radio.pt.
5: Muy buenas noches, señor presidente. Bueno, sabemos que es bastante atendida la gente del día de hoy, pero siempre respondiendo al pueblo de Guatemala. Mi pregunta es, o más bien dicho, sabemos que la base del desarrollo es la salud y educación. ¿Qué proyectos o programas se están desarrollando o está desarrollando este gobierno en esos temas para el departamento de Petén?
1: Bueno, a ver, en educación les hablé el remozamiento de las 1500 escuelas que ha habido, la apertura de los el número exacto puede ser 70 y algo, no recuerdo ahorita, de institutos de educación media, ya sea básica o diversificado, el número de becas que estamos entregando a estudiantes peteneros y peteneras para continuar estudios en la universidad. Hay un instituto tecnológico de excelencia que va a ser construido aquí en San Benito, la construcción está ya por empezar próximamente, y que va a crear un centro de capacitación, pero de lo más con lo más moderno que hay. Es uno de 8 que vamos a estar construyendo en todo el país. El hospital de San Benito que saldrá ahorita a licitación. Y por supuesto siempre el fortalecimiento de toda la red de salud, de los puestos, asegurarnos de que haya medicina disponible, suficiente en los puestos, en los hospitales, y estamos en el esfuerzo de ampliar las farmacias PROAM, que son las farmacias que que se habían abandonado prácticamente, en donde se puede comprar medicina prácticamente a precio de costo, y que tenemos una ya ahorita 233 farmacias en todo el país, y quisiéramos seguir ampliando la red. Sabemos que ya hay una farmacia PROAM en cada municipio del Petén. El Petén es uno de los municipios donde ya tenemos uno de los departamentos donde ya tenemos una farmacia en cada municipio, pero quisiéramos que se ampliara más y estamos en conversaciones para ampliarlo. Es decir, hay una serie de proyectos en los que estamos trabajando en esas áreas.
2: Muchas gracias por la información, señor presidente.
6: Daron una caminata desde el Aeropuerto Internacional Mundo Maya. Elementos de la policía y del ejército resguardaron en Erguate, Ministerio Público y Organismo Judicial. Y por último, Gobernación Departamental, para evitar cualquier incidencia. Pero ellos fueron claros, nosotros no estamos bloqueando, nosotros vamos a hacer una caminata, vamos a levantar nuestra voz, protesta, para que el servicio energético se nacionalice y algunos puntos más que ellos dieron a conocer. Vamos a dejarles a ustedes parte de ese discurso que pronunciaron frente a la empresa de Nerhuete. Que con un poco de aire, como no hay poda en todo el camino donde corre el alambre, pues también tienden a caer y a desestabilizar el servicio con los vientos que vienen soplando últimamente. Al ingreso del centro preventivo, al ser la revisión correspondiente, pues encontraron droga. Y así fueron de sinceras para mis hijos, fulano de tal y sotano. Escuche usted lo que dice la información nacional en torno a ese tema, porque en estos actuales tiempos hemos visto una polémica que se registró ahorita en México, en un estado mexicano, donde un maestro fue denunciado por una y por varias madres de familia por haber dejado hacer una maqueta, un croquis de la escuela a su casa. Esa interpretación, ese croquis, generó una mala interpretación. Hasta el momento no sabemos si el maestro las acosaba o no acosaba. La cosa que la maestra, la madre de familia, la mamá de esta niña y otros padres de familia fueron a enfrentar o a confrontar, de cargar al maestro para decirle lo que le tenían que haber dicho. ¿Para qué croquis? Eso era un acoso. Ellas temen, según lo que dicen ellas, que temen de que el maestro sepa dónde viven. Imagínense, y era un maestro no titular, sino un maestro sustituto que había llegado a asistir al maestro de quinto de sexto grado que no llegó ese día. Entonces lo llamaron para que él estuviera ahí. Y de acuerdo al cronograma o a lo que estipula el programa de educación, dentro de las exigencias en la formación del niño, les pedía hacer un cronograma, un dibujo. ¿Ya? Escuche usted cómo está el mundo y el maestro ahora ya no tiene autoridad. ¿Sale esto porque las maestras o los padres, sabiendo que sus hijos están detenidos, exponen sus vidas llevándoles droga a los centros preventivos? Por eso muchos dicen que aquellos tiempos eran diferentes, pero no es que los tiempos eran diferentes, somos los padres que son diferentes, que ya no son los mismos de hace 20, 30 años atrás, ahora son otros padres con un nuevo modelo y un nuevo sentir y un nuevo pensar.
7: Patricia Varías del CIDE 31 fueron capturadas por intentar ingresar marihuana al centro especializado en reinserción, conocido como Las Gaviotas, ubicado en la colonia Pamplona de la zona 13. Según indicaron investigadores, las detenidas intentaban entregar la droga a sus hijos de 13 y 16 años, quienes pertenecen a la Mara Salvatrucha y cumplen una sentencia de 4 años por el delito de asesinato.
8: La Policía Nacional Civil ha identificado a 2 mujeres al ingreso de un centro correccional ubicado en la zona 13, en la colonia Pamplona, este centro correccional más conocido como Gaviotas. Allí se ha identificado a estas 2 mujeres quienes intentaron ingresar droga a lo interno de este correccional con la finalidad de entregárselo, según ellas mismas indicaron, a sus hijos que se encuentran dentro de este mismo correccional en la zona 13. Uno de 16 años, quien está pues dentro del mismo porque es indicado del delito de asesinato, y otro de 14 años porque también es indicado del mismo delito, según indicaron estas mujeres. Al momento de identificarlas se les ha logrado incautar la droga que pretendían ingresar. Ellas son la señora Zulmi y también la señora Patricia, quienes han sido puestas a disposición de los tribunales correspondientes por haber intentado ingresar droga a un centro correccional donde se encuentran los 2 hijos de estas 2 mujeres.
7: Los agentes descubrieron los 12 envoltorios de marihuana ocultos en una almohada para el cuello y otros 3 escondidos en una cola para sujetar el cabello. Tras el hallazgo, fueron trasladadas a un juzgado de turno de la Torre de Tribunales, donde tendrán que aclarar su situación legal.
6: Bueno, ahí está la información. 2 madres fueron capturadas por ingresar droga a sus hijos que estaban o están presos ahí en este centro preventivo de la zona 13, Las Gaviotas, centro de menores de edad. Vamos con más información, amigos oyentes. Bomberos voluntarios reportaron que se han registrado algunos hechos de tránsito, pero ha disminuido en un 80%. Esto, gracias a Dios, dijo que muchas de las personas están tomando conciencia en cuanto a no correr a alta velocidad. Pero anoche mismo tuvimos información de un hecho de violencia donde una persona en ataque armado recibió un impacto de bala que afortunadamente vivió, dos impactos de bala no fueron tan impactantes para que él falleciera. Bomberos voluntarios lo trasladaron a la sala de emergencia del hospital de San Benito, donde se está recuperando. Por otro lado, bomberos voluntarios de la 106 Compañía de la Libertad Petén reportaron un accidente de tránsito, también la colisión de dos motocicletas, esto en el centro del municipio de La Libertad. Según curiosos, señalaron que uno de los dos no respetó el alto y las motos o los motocicletas iban a alta velocidad.

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8: Tuvimos este año, en el mes de mayo, el privilegio de poder visitar por primera vez lo que en la Biblia se conoce como Asia Menor. Actualmente se conoce como el país de Turquía. Ese país va a jugar un papel fundamental en los últimos tiempos porque sus tropas van a apoyar al anticristo para atacar al Estado de Israel. Pasó algo muy curioso cuando estuvimos en el mes de mayo en Turquía, y es que anunciaron por televisión los últimos misiles de última generación que ha comprado, que ha adquirido el gobierno de Turquía, capaces de viajar miles de kilómetros. Y los anunciaban en televisión como un logro tremendo de que ya Turquía tiene misiles que pueden viajar por miles de kilómetros. El Señor nos dio la oportunidad de ir allí, y estando allí nos llamó mucho la atención que muchísimas cosas que leemos en nuestras Biblias, sobre todo en el libro de los Hechos, ocurrieron allí. Por ejemplo, todos sabemos que Pablo nació en una ciudad llamada Tarso, Saulo de Tarso, y Tarso es una ciudad que se sigue llamando igual, que está en el sur de Turquía. Y estando allí, pues nos dimos cuenta de que no solamente las famosas siete iglesias del Apocalipsis, como son, como bien saben, Éfeso, Esmirna, Pérgamo, Tiatira, Sardis, Filadelfia, Laodicea, también están allí, sino que también estaban los colosenses, tenemos una carta en la Biblia dirigida a ellos. Y también estaban los Gálatas, también estaban allí. Y resulta que investigando y estudiando y viendo aquellos lugares, sabemos que Pablo estuvo allí, por lo menos en Éfeso, durante 2 años. Timoteo también estuvo allí, porque fue el que después ocupó el lugar del pastor, del fundador de la obra. Sabemos que Priscila y Aquila también estuvieron como colaboradores del apóstol Pablo. Tiquico, Tito, Juan el amado, María, la madre del Señor Jesucristo. Recuerden que cuando el Señor está muriendo en la cruz del Calvario, el Señor le dice que se encargara de su madre y se fue a vivir a Éfeso, y María y Juan murieron en Éfeso. Y de hecho hay una casa que se puede visitar que dice que es donde Juan vivió. Felipe también estuvo allí, está enterrado allí la tumba de Felipe. Y es curioso notar cómo todos esos lugares que fueron un pilar fundamental del cristianismo hoy en día prácticamente han desaparecido. Fuimos a las 7 iglesias del Apocalipsis, unas están en mejor estado que otras, evidentemente, pero no hay obra, no hay iglesia, no hay congregaciones, no hay alabanza, no hay adoración a Dios. Es un país hermoso, un país grande, un país rico. Nos llamó mucho la atención el nivel de vida de esa gente, que no digan que son árabes, porque los turcos no son árabes, son turcos. No tiene nada que ver con eso. Y está lleno de mezquitas por todas partes, mezquitas enormes, gigantescas. Fuimos a la gran mezquita azul, que se llama, con una capacidad de miles de personas. Es un centro para que los turistas vayan. Y allí hay carteles que te dicen que si quieres convertirte al Islam, allí te ayudan a convertirte, te dan clases, etcétera, etcétera. Y allí cuando entras te tienes que quitar los zapatos y, por cierto, los pones en unas, como en una estantería, y a un hermano se los robaron. Le robaron los zapatos y entonces dijo, mira que me han robado los zapatos. Y había un frío, una lluvia, la calle empapada. Y yo lo miraba, digo, este hombre va a coger una pulmonía. Porque cuando salga a la calle caminando descalzo, entonces le trajeron una, ¿cómo se llama? ¿Cómo se dicen aquí? Porque me dijeron que chola no se puede decir, que es una palabrota fea. ¿Cómo se llaman esas cosas de plástico? ¿Eh?
9: Chancleta,
8: calixo, ¿qué cosa es esa, muchacho? Calixo. Ojotas lo llaman los argentinos, las ojotas, fíjate tú qué raro son esa gente. Bueno, las chancletas. Le dieron una chancleta, pero claro, el hermano era así. Era así, más grande o más que tú. Y le dieron una chancletita del 34. Y el hombre llevaba medio pie dentro y medio fuera. Parecía un coche descapotable, ¿viste? La mitad dentro, la mitad fuera. Tremendo, tremendo. Increíble. Y nos llamó mucho la atención la belleza del país. Pero ¿saben lo que a mí personalmente como pastor me llamó la atención? La distancia tan grande que hay entre una iglesia y otra. Porque parece que Éfeso está aquí, Pérgamo está a la vuelta de la esquina. No, viajamos hasta, está muy fuerte esto, me lo estoy separando porque se va a acoplar. Hasta 10 horas, 10 horas para ir de una iglesia a otra. También visitamos la ciudad de Capadocia. Quiero que sepan que en el día de Pentecostés, cuando se convirtieron 3.000 varones, más aparte muchas mujeres y jóvenes, etcétera, que no se contabilizaron, hay una lista enorme de naciones que estaban allí. Y dice que había judíos que vivían en Capadocia. Y Capadocia es un lugar extraordinario porque llegaron a vivir 55.000 personas bajo tierra. Se tenían que ocultar de las persecuciones. Y entonces Pedro, en sus epístolas, les escribe a los hermanos perseguidos, a los expatriados que están en Ponto, en Bitinia, en Capadocia, lugares que están todos hoy en día en Turquía. Yo les recomendaría, si algún día quieren visitar ese país, merece la pena. Merece la pena porque es un país cargado de historia bíblica. Ahora, en el mes de octubre, va a ir otro grupo para allá. Yo no puedo ir, pero va a ir el pastor Anderson. Y bueno, lo que quiero decirles con todo esto es que el Señor escogió en esa región del mundo a 7 congregaciones, que volvemos a leer sus nombres: Éfeso, Esmirna, Pérgamo, Tiatira, Sardis, Filadelfia y Laodicea, para que recibieran el contenido del libro del Apocalipsis. Ahora, yo sé que a lo mejor ustedes en alguna predicación me han oído decir esto, pero yo simplemente lo recuerdo. El apóstol Juan fue en el Nuevo Testamento la persona que mejor llegó a conocer al Señor Jesucristo. Fue aquel que, como saben ustedes, en la última noche se recostó sobre el costado del maestro y le dijo al Señor, ¿quién es el que te va a entregar? Todos habían preguntado, ¿seré yo, Señor? ¿Seré yo? Pero Juan sabía que él no iba a entregar a su amado Señor, y él pregunta quién es. Y el Señor le reveló, de una forma, con una costumbre judía que se entendía perfectamente, quién iba a ser el traidor. El detalle más bonito que se podía hacer en un momento determinado en una cena, para demostrar tu amor, tu cariño, tu amistad, tu respeto, era coger un trocito de pan, en este caso sin levadura, se mojaba en vino y se le daba a la persona, y era como decir, te quiero, estoy contigo, te aprecio, te respeto, te admiro, etcétera, etcétera. Entonces, cuando él pregunta quién es el que me va, quién te va a entregar, el Señor le dice, mira, fíjate bien lo que vamos a hacer. El que moja conmigo el plato, ese es. Y entonces el Señor coge un trocito de matzá, de pan sin levadura, lo moja y le dice a Judas, mira, ven para acá, toma. A Judas, el que estaba robando dinero, el que le iba a traicionar, le ofrece pan mojado en vino. Que uno dice, ¿y eso qué significa? Te lo acabo de decir. Estoy contigo, te quiero, te apoyo, te respeto, aquí estoy, soy tu amado. Y entonces dice que él se lo tomó. Y dice que al momento el diablo, la primera persona bíblicamente que dice que el diablo, Satanás, se le metió dentro fue a Judas. Rechazó el amor de Dios. Le dio la espalda descaradamente al amor de Cristo, salió y lo vendió y lo traicionó. ¿Qué te parece? Entonces Juan sabía perfectamente que ese era el traidor. No es que iba por ahí a repartir alguna ofrenda, alguna viuda, algún pobre o huérfano necesitado. No, no, salió para negar y para traicionar definitivamente al Señor Jesucristo. Por el mismo precio por el que compraron a José en Egipto cuando lo vendieron sus hermanos. Ahora fíjate qué curioso. El Señor escoge a Juan para que escriba la mayor revelación que jamás se ha escrito sobre la figura del Señor Jesucristo. Donde hay más títulos, donde hay más nombres referidos al Señor.

en su corazón que lo hiciera. Escribe un evangelio. Al final del evangelio, él dice, hay muchas cosas que Jesús hizo, y hay mucha enseñanza que el Señor dio, que no está escrito todo. Hay milagros que el Señor hizo que nadie sabe cuáles fueron. Pero estas se han escrito para que creyendo en ellas tengáis vida eterna. Es un pequeño resumen de la vida más extraordinaria que jamás ha existido en el planeta Tierra. Y él escoge, de todos los milagros que le vio hacer al Señor, él escoge a propósito 7. Y gracias a Juan, porque ni Mateo, ni Marcos, ni Lucas, nos cuentan, por ejemplo, cuál fue el primer milagro de Jesús, que fue convertir agua en vino. Y si alguien dice, pero sin alcohol, ¿no? No, el vino tiene alcohol. Se puede sacar por un proceso químico, por envasado al vacío. Jesús convirtió agua en buen vino. Ese fue el primer milagro de Jesús. Y gracias a Juan, sabemos que él un día fue a un estanque llamado Betesda, donde había una multitud de ciegos, cojos, paralíticos, etcétera, esperando el movimiento del agua. Una leyenda, una tradición de algo que se había corrido como verdadero, pero allí nunca se sanó nadie. Allí nunca bajó ningún ángel, movió el agua y se metió uno, se sanó nunca. No hay información ni bíblica ni extrabíblica, esa era una leyenda. Entonces, ¿por qué la gente no iba al templo? Si el templo era el centro religioso de la época y era donde supuestamente se creía que estaba la presencia del Señor, ¿cómo la gente no iba al templo a esperar su milagro? ¿Y cómo se iban a un estanque de aguas putrefactas, que era un lugar que recogía el agua de la lluvia y ahí se quedaba? Bueno, pues porque en el templo no estaba ya la presencia del Señor. Allí no pasaba absolutamente nada. Hasta que el Señor entró, lo purificó. Y entonces dice que comenzaron a venir de todas partes y hubo sanidad, milagros, señales y prodigios. Y gracias a Juan sabemos que allí en el estanque de Betesda había un paralítico que hacía 38 años que esperaba su milagro y nunca lo iba a recibir. Gracias a Juan sabemos que Lázaro resucitó. Porque ni Mateo, ni Marcos, ni Lucas nos dicen que su amigo Lázaro había muerto y después de 3 días el Señor aparece por allí y lo resucita. Si Juan no cuenta eso, ni sabemos quién era Lázaro, ni sabemos que murió y resucitó. Si no llega a ser por Juan, nunca nos hubiéramos enterado que había un hombre ciego de nacimiento cuyas cuencas estaban vacías, no tenía el globo ocular y por eso el Señor escupe y hace barro y le hace ahí una bolita, pam, pam, se la pone en un ojo y en otro y le dice, ve a lavarte al estanque de Siloé, no al de Betesda, allí no pasa nada, vete al de Siloé. Y dice que cuando regresó, regresó viendo. Eso lo cuenta Juan. Si no lo llega a contar Juan, no nos llegamos a enterar. Y otras muchas cosas, como por ejemplo el encuentro de Jesús con Nicodemo a altas horas de la madrugada, la conversación privada que tuvo con la mujer samaritana junto al pozo de Jacob, que aún existe y se puede visitar, y muchísimas otras cosas. Es decir, que Juan presenta a Cristo como si tuviera 7 cámaras grabando en el mismo momento. ¿Ves? Como por ejemplo hay aquí esta mañana diferentes cámaras que están grabando de diferentes ángulos. Todas están grabando la verdad, pero una toma el lado derecho, la otra el izquierdo, etcétera, etcétera. Eso es lo que hace Juan. Él presenta de una forma variada al Señor. El Señor que se ríe del tiempo, del espacio, de las desgracias humanas. El Señor que convierte el agua en vino, en un vino de calidad. Un Señor que con poco lo multiplica y comen enormes multitudes. ¿Qué más se puede decir? ¿Qué más se puede decir? ¿Hay alguna óptica, alguna panorámica, algún ángulo de la vida de Jesús que no se haya contado? Aparentemente con Mateo, Marco, Lucas y Juan ya lo sabemos todo. Aparentemente lo sabíamos todo. Pero resulta que cuando él está en la isla de Patmos por causa del testimonio de Jesucristo, desterrado, porque Juan no fue enviado a la isla de Patmos de vacaciones. No, él no estaba de vacaciones. Él estaba en la isla de Patmos desterrado por el Imperio Romano porque lo habían intentado matar en varias ocasiones y no había forma de matarlo. ¿Por qué? Porque el Señor había dicho, yo quiero que él quede hasta que yo venga. Y eso lo malinterpretaron algunos de sus discípulos y dijeron, ¿le estará diciendo el Señor que no va a morir? Y él dice, no, a mí el Señor no me dijo que no iba a morir, sino me dijo que yo iba a estar y vería su venida. Y la vio a través de las revelaciones y sueños que él recibe en la isla de Patmos en el Apocalipsis. Entonces, cuando él tiene 100 años, después de 70 años de ministerio,
aparentemente que ya lo ha dicho y contado todo, resulta que él es el primer sorprendido cuando se le aparece el Señor

0: Y dice, cuando le di, yo caí como muerto a sus pies. Y él puso su diestra sobre mí. Y recibe una revelación del Señor realmente impresionante. Porque dice que lo vio y su cabeza era como blanca lana, sus pies como el bronce bruñido, su voz era como estruendo de muchas aguas, y queda realmente impactado. Y entonces el Señor le enseña algo y le dice, yo tengo las llaves de la muerte y del Hades. ¿Y dónde estaban esas llaves? ¿Y cuándo fue a buscarlas? No te preocupes, yo las tengo en la mano. Después él hablará de otra llave, la llave de David. Y después hay otras llaves que dice, a ti te doy las llaves del reino. ¿Sabes cuántas llaves hay? Y te das cuenta cómo el Señor, a través de cosas conocidas, como en este caso una llave, va hablando de diferentes aspectos de su ministerio o las distintas funciones. Y entonces le dice, mira, yo te voy a mostrar una serie de sueños, de visiones, de revelaciones. Quiero que las escribas y se las envíes a las siete iglesias del Apocalipsis. Y yo me he preguntado en muchas ocasiones, y probablemente algunos de ustedes también, ¿por qué no le mandó el Apocalipsis a los corintios? ¿Por qué los corintios no tuvieron acceso a esta información espectacular? O por ejemplo, ¿por qué no le mandó a los tesalonicenses? O a la iglesia de Roma, que era una iglesia hermosa. ¿Por qué el Señor escogió estas siete iglesias? Bueno, en primer lugar, porque tenemos que entender que estas iglesias necesitaban oír una palabra específica de parte del Señor. Y en segundo lugar, porque estas iglesias, como dije en estos días, son representativas, representan en cierto sentido el desarrollo del cristianismo, del evangelio a lo largo de la historia. Y si comenzamos por la primera iglesia, que es la de Éfeso, permítame decirles en primer lugar que este fue el lugar donde más tiempo se detuvo el apóstol Pablo a ministrar al Señor. Él estuvo 2 años en Éfeso. Antes el agua del mar llegaba hasta Éfeso, ahora se ha retirado, creo que son 8 o 10 kilómetros, y ahora tienes que ir a Éfeso por tierra, pero antes se podía ir por mar. Hubieron terremotos, hubieron movimientos de tierra, y ahora ya el mar está retirado. Pero Pablo llegó a la ciudad de Éfeso en barco, se establece 2 años en esta iglesia, en esta ciudad, y cuando él llega, él entra en contacto con un grupo de hermanos, 12 concretamente, a los cuales les hace la siguiente pregunta. ¿Ustedes cuándo recibisteis el Espíritu Santo? Si yo le hago esa pregunta a cualquiera de ustedes, yo me imagino que ustedes sabrán la respuesta. ¿Tú cuándo recibiste el Espíritu Santo? Claro, depende a qué creyente le pregunte, ¿no? Si le preguntas a un bautista, te va a decir una cosa, y si le preguntas a lo mejor a un hermano pentecostal, te va a decir otra. Porque algunos piensan que si usted no habla en lengua, usted no tiene el Espíritu Santo. Y el otro te va a decir, no, la Biblia dice que por un mismo Espíritu fuimos todos bautizados. Entonces, ¿cómo que no tengo el Espíritu? Pero en aquellos tiempos, esta pregunta le sacudió a estos hermanos, porque ellos, la respuesta fue tremenda. Dice, nosotros nunca hemos oído hablar del Ruach HaKodesh, del Espíritu Santo. No sabemos lo que es eso. Entonces, Pablo dice, y entonces ustedes en qué fueron sumergidos, en que fueron ustedes bautizados, y dice, nosotros somos discípulos de Juan el Bautista, pero Juan el Bautista había muerto hace 25 años. Entonces el Señor nos enseña en su palabra que Pablo toma una decisión, y es decir, mira, vamos a empezar de cero. Cuando una persona viene de otra congregación, por ejemplo en este caso la de ustedes, el que viene tiene que adaptarse a los que están y no los que están a los que vienen. Y ustedes lo que tienen que orar, mi consejo, pastor, yo no soy nadie para decir lo que ustedes tienen que hacer, pero mi consejo es que ustedes tienen que orar por almas nuevas. Porque eso de que ahora estoy aquí, mañana estoy allá, ahora soy esto, ahora soy lo otro, eso al final, eso no es de Dios. Es como un trasvase, ¿no? Este ha estado aquí, acá ha estado allá, y al final no está a ningún lado. Y entonces, Pablo lo que hace es, mira, vamos a empezar de cero, vamos a bautizarles otra vez. Ya se habían bautizado en el bautismo de Juan. Usted sabe que en la Biblia hay 7 bautismos diferentes, sabía eso, ¿verdad? Uno es el bautismo de Juan, otro es el bautismo en el Señor, otro es el bautismo en el cuerpo, otro es el bautismo, en fin, hay 7 bautismos. Dice la Biblia, doctrina de bautismo. Entonces lo bautiza de nuevo y con ese grupito de 2 hermanos arranca la obra en Éfeso. Ahora, la ciudad de Éfeso tenía una particularidad, era una ciudad llena, plagada de templos. Porque nos contaron estando allí en Turquía, yo eso no lo sabía, lo aprendí allí, que cuando una ciudad decidía poner 3 templos paganos, Roma le eximía de impuestos. Entonces, ustedes no quieren pagar impuestos, pongan 3 templos. Y sobre todo también muchas estatuas al César de Roma, lo cual significa que ustedes apoyan la política del Estado, que ustedes apoyan al César de Roma y les eximimos de impuestos. Entonces, Éfeso estaba plagada de templos por todas partes, pero el más grande y el más importante era el templo de la diosa Diana. Otros lo llaman Artemisa, otros lo llaman Afrodita. Y entonces el apóstol Pablo, cuando llega allí, comienza a servir al Señor, y curiosamente mucha gente había estado metida en la brujería, en la magia, y cuando se convertían, dice que públicamente quemaban todas esas cosas. Nosotros en muchas campañas evangelísticas lo hicimos, ¿verdad, Elena? Poníamos unos barriles enormes y durante días y días predicábamos, reprendíamos. Comenzaron a venir personas que habían estado en la magia, en la santería, en la brujería, en el umbanda, en el quimbanda, en candomblé, en toda esa basura. Y entonces yo le decía, traigan los amuletos, traigan los resguardos. No se puede imaginar la que traía esa gente. Hasta animales disecados, huesos de muertos, una barbaridad. Y le prendíamos fuego, y a mí es que yo disfruto con eso. Yo disfruto con eso. Y entonces eso fue lo que hizo el apóstol Pablo. Quemó toda aquella basura y estableció una iglesia enorme de más de 100.000 miembros en aquella época. Y entonces, ¿qué ocurre? Que de ahí comenzaron a salir obreros y se fueron unos a Laodicea, se fueron otros a Esmirna, se fueron otros a Pérgamo, y comenzó la iglesia de Éfeso a producir iglesias y obreros, que son las famosas 7 iglesias del Apocalipsis. Entonces, en esa congregación se congregó Juan hasta el día de su muerte. Fíjense qué calidad de ministerios había allá adentro. Pablo, Juan, Timoteo, Felipe, Priscila, Aquila, Tito, etc. Una iglesia extraordinaria, maravillosa. Y a esa iglesia el Señor le dice, escríbele al ángel de la iglesia y dile, el que tiene las 7 estrellas en su diestra y el que anda en medio de los 7 candeleros de oro, dice esto. A ver qué dice. Número 1, yo conozco tus obras. Amén. Tu arduo trabajo. Amén, qué bueno. Y paciencia. Has probado. Ahora hablaremos cómo se prueba. Has probado a los que se dicen ser apóstoles y no lo son. Y los has hallado encima mentirosos. Menos mal que estamos hoy aquí, no estamos allá. Has sufrido. Has tenido paciencia. La preguntita de anoche, ¿te acuerdas? Has trabajado arduamente por amor de mi nombre y no has desmayado. Si a mí el Señor me manda una carta con semejante mensaje, hermano, yo me derrito. ¿Cómo dicen que los pelos de punta aquí, cómo era? Me engranojo todo. Es impresionante. ¿Cómo el Señor sabía lo que la iglesia había trabajado, lo que había sufrido, lo que había padecido? ¿Cómo tenían un discernimiento espiritual para probar a aquellos predicadores itinerantes que llegaban y decían, no, nosotros también somos apóstoles? ¿Y cómo los probaban? Porque tenían unos documentos, tenían unas normas de régimen interno que se conocían como la vida que se movían por las congregaciones. Claro, la gente no tenía toda la Biblia. Hubieron cristianos durante siglos que no tuvieron la Biblia completa. Los corintios tenían 2 cartas, primera y segunda Corintios. Y los romanos tenían su carta y los tesalonicenses tenían primera y segunda tesalonicenses. Pero toda la Biblia no la tenían. Entonces tenían que tener normas de régimen interno. De hecho, el primer concilio fue para eso. Y entonces con esas normas se regían. Y una de las normas de la vida que de régimen interno decía, si aparece por la congregación un supuesto apóstol o predicador itinerante, se queda más de 3 días y pide ofrendas, es un falso discípulo de Jesucristo. Tú imagínate si tuviéramos la vida que hoy en día. Más de 3 días, ahí sentado un vago que no pega un palo al agua, viviendo del cuento. Y encima pide ofrenda, ese es un falso apóstol. Tendríamos que encontrar otra vez la de aquí y traerla para acá, ¿eh? Y todo eso lo tenía la iglesia de Éfeso. Hasta ahora todo va de maravilla, precioso. Pero si se dan cuenta, todo lo bonito, todo lo positivo, todo lo atractivo de la iglesia de Éfeso, todo está en tiempo pasado, pretérito. Has trabajado, has sufrido, has probado. Sí, pero eso era antes. Pero ¿y ahora? ¿Y ahora? Ahora tengo contra ti que has dejado tu primer amor. Tuviste un tiempo de gloria, de esplendor, donde yo reconozco todo lo que hiciste, pero la situación actual de la iglesia ahora no coincide con lo que tú eras o hiciste en el pasado. Y esto nos habla de una renovación permanente y constante en el Señor. No podemos vivir de la gloria del pasado, del trabajo de otros. Hay denominaciones que hoy en día todo lo que tienen es por el sudor y el trabajo y el esfuerzo de los fundadores de la obra. Pero actualmente lo que tienen son cosas, pero la gloria del Señor hace mucho tiempo que desapareció de allá adentro. Tenemos que renovarnos permanentemente, diariamente en el Señor y no decir, yo ya me acomodo, ya tengo mi iglesia, tengo mi equipo de sonido, tengo los muchachos que me tocan en alabanza, tengo el aire acondicionado, tengo y no tienes nada. Porque repito, aquí no podemos vivir de lo que hicimos. Aquí tenemos que vivir permanentemente renovándonos cada día en la presencia del Señor. Y a veces tenemos tanto que se nos olvida que lo más importante no es lo que tenemos, sino lo que podemos llegar a hacer en el nombre del Señor. Tengo contra ti que has dejado tu primer amor. Y yo pregunto, ¿y eso es tan grave? Porque uno dice, bueno, ya no amo tanto al Señor como al principio, ya no tengo ese fervor, ya no predico con esas ganas, ya vengo a la iglesia tarde, ¿no? Al trabajo no llegas tarde, al trabajo no, pero a la iglesia sí, claro. Y del trabajo te vas cuando el jefe te diga que te vas, no como en la iglesia que dice, no, me voy porque ya tengo cosas que hacer. No, cuidado. Yo me acuerdo que cuando yo me convertí, el primero que llegaba era yo.
1: Predícalo, pastor.
0: Sí, ya lo estoy predicando. Y el último que me iba era yo. Era una ilusión tremenda. Yo quería ir a la iglesia y el culto era a las 6:30, desde las 5 estaba y el pastor me decía, muchacho, ¿qué haces aquí? Digo, yo vengo, voy a colocar la silla, el himnario, teníamos un librito de himnario, del himnario de gloria y triunfo. El americano decía el urinario de gloria y triunfo. Fíjate tú qué tremendo. Y entonces yo los colocaba, la silla y todo, una ilusión tremenda. Esa ilusión no se puede perder de nuestra vida. Yo he escuchado disparates como decir que el primer amor es como la época del noviazgo, pero después cuando te casas, ¡puf!, se fue todo. El aquel lunar que te encantaba de ella, ahora es una verruga asquerosa. Pero muchachos, ¿cómo es eso? No, es que eso se... Y he oído cristianos que le dicen, bueno, ya verás cómo el primer amor se te vaya apagando, pero tú sabes lo que le estás diciendo a la persona, le estás tirando un jarro de agua fría encima. No, yo tengo que estar hoy más apasionado, más enamorado, más entusiasmado por el Señor, por su palabra y por su obra que el primer día que me convertí. Y es una renovación constante y permanente. Y esta iglesia se estancó. Y no hay nada peor que el estancamiento en la vida de una congregación o en la vida de un creyente o de un pastor. El estancamiento. Entonces el Señor le dice, recuerda, porque a veces recordamos lo que nos interesa. Y nos olvidamos también de lo que nos interesa. Recuerda de dónde has caído. El Señor considera la falta de amor, del primer amor, una caída, en definitiva un pecado. Y le dice a la iglesia, no está hablándole al mundo, a los inconversos, le dice a la iglesia, arrepiéntete, haz las primeras obras, pues si no, vendré pronto a ti, quitaré tu candelero de tu lugar si no te hubieras arrepentido. Y usted va hoy a Éfeso, y no hay iglesia, no va a encontrar un hermano cantando, un predicador predicando la palabra, una escuela dominical, no, va a haber un montón de piedras, un montón de edificios. Y nada más que eso, porque no se arrepintieron, no cambiaron, no prestaron atención a la exhortación que para su beneficio, crecimiento y desarrollo espiritual recibió la iglesia. Entonces cuidado, porque a nosotros en pleno siglo XXI nos puede pasar lo mismo. Porque no confunda actividad con espiritualidad. Y hay gente que está muy activa y cree que son espirituales, pero son profesionales. Ya saben cómo se canta, cómo se menea, cómo se esto, cómo lo otro. Y ahora es... Sí, pero tú eres un profesional, muchacho. Tú eres una flor artificial que parece, pero no es. Y eso es lo que le pasaba a la iglesia de Éfeso. 100,000+ miembros. Y el Señor dice, tengo contra ti que has dejado tu primer amor. Ahora mi pregunta es, ¿a quién le mandaba el Señor el mensaje para que después lo comunicara a la congregación? Dice, al ángel, al malaj, al enviado, en otras palabras, para que nos entendamos, al pastor de la iglesia. Pastor recibía el mensaje, este es el mensaje que el Señor quiere que tú transmitas a la iglesia. El pastor llegaba y decía, el Señor nos manda a través de nuestro apóstol, a través de nuestro hermano Juan, este mensaje. Yo me pregunto, ¿y el pastor no se daba cuenta de eso? El pastor no se daba cuenta de que la iglesia ya no era ni la sombra de lo que era al principio cuando comenzó la obra con Pablo. El pastor no se percataba de que habían dejado su primer amor, parece que no. Porque si se hubiera percatado, si se hubiera dado cuenta, entonces la carta no tendría ningún sentido. Pero cuando el Señor confronta al pastor y por consiguiente a la iglesia también, es porque el pastor también estaba en ese juego de enfriamiento, de pérdida de amor, etcétera, etcétera. Esto para mí es una advertencia tremenda, porque esto nos puede también pasar a nosotros. Recuerda de dónde has caído. Pero bueno, dice la Biblia, verso 6, que también aborreces las obras de los nicolaitas, las cuales yo también aborrezco. Los nicolaitas dicen que eran los que se desviaron de la sana doctrina por medio de un diácono que se escogió en la iglesia primitiva llamado Nicolás de los Siete. ¿Se acuerdan? El más famoso, sin lugar a dudas, era Esteban. Después estaba un tal Felipe. Pero Nicolás formó como una especie de secta. Y todos los seguidores de Nicolás se llamaban los nicolaitas. Es como los que me siguen a mí. ¿Cómo se llaman los que me siguen a mí? Tontos. Los que se llaman a no son tontos. Entonces tienen que seguir a Cristo. Entonces los que seguían a Nicolás se desviaron. Esa doctrina no entró en la iglesia. Pero termina, fíjate, siempre igual. El que tiene oídos para oír, oiga lo que el Espíritu dice a la iglesia. Y al que venciere, le daré a comer del árbol de la vida. Pero ese árbol todavía existe. Porque ese árbol en el jardín del Edén estuvo y no se animaron a probarlo. Había dos árboles principales, el árbol de la ciencia del bien y del mal y el árbol de la vida. Ay, si hubieran comido el árbol de la vida, hubieran sido seres eternos. Pero comieron del otro y se convirtieron en seres mortales. Y entonces, para que no fueran pecadores eternamente y para siempre, el Señor los expulsa del jardín del Edén y les hace un favor. Porque siendo pecadores, caídos en pecado, si llegan a comer del otro árbol de la vida que produce sanidad a las naciones y vida eterna, hubieran sido eternamente pecadores. Pero ahora aparece otra vez el árbol de la vida, que es un tipo de Cristo, y le dice, yo le daré que coman del árbol de la vida que está en medio del paraíso de Dios. ¿Cuántos dicen amén? Entonces el mensaje que aprendemos de esta iglesia es que cuidado con bajar la guardia, con acomodarnos, con vivir de las glorias del pasado y comenzar a perder lo más importante que puede tener un creyente, que es el amor al Señor y el apego a su santa y bendita palabra. ¿Cuántos dicen amén? Pregúntale a la que está a tu lado en esta mañana esto. Escucha, ¿cómo está tu amor por el Señor y por su obra? ¿Cómo está tu amor por el Señor y por la obra? Porque si tú hoy no amas más al Señor que hace un año, 5 o 10 cuando te convertiste, tú tienes un serio problema. Eso hay que renovarlo todos los días de nuestra vida. Y el primer amor, la misma palabra dice, el primero de todo lo que tú amas, hijo, nieto, mira quién tengo yo aquí, San Adriel. Yo tengo que amar a Dios más que este. Y mira que este lo quiero, y me vuelve loco este. Pero yo tengo que amar a Dios más que a él. Y ese es el primer amor. No hay nada más importante en mi vida que el Señor. Más importante que mi carrera, chacho. Más importante que mi currículo. Más importante que mi patrimonio. Más importante que mi ministerio. Más importante que mis hijos, mis nietos, mi familia. Lo primero tiene que ser el Señor. Es fácil decirlo, ¿verdad? Pero cuando le preguntaron al Señor, Señor, de todos los 613 mandamientos, ¿cuál es el más importante? Y él dijo, amarás al Señor tu Dios con toda tu alma, con todas tus fuerzas y con todo tu corazón. Y dice, corazón, Lo dice dos veces: amarás al Señor tu Dios con todo tu corazón, Es decir, con todas tus emociones, impulsos, absolutamente todo. Y eso de amarás al Señor con todas tus fuerzas no significa, lo voy a amar, tengo mucha fuerza. No, significa, la traducción literal es con todos tus recursos económicos. Eso significa con todas tus fuerzas, porque eso es lo que a ti aparentemente te da fuerza. El dinerito, el coche, las joyas, el patrimonio, con eso que tú llamas tu fuerza, con esas fuerzas con las que tú tienes que amar al Señor. Ay, ya lo estoy predicando. De esas siete iglesias, hay solamente dos que no reciben una amonestación, digamos, fuerte o negativa. Una es la de Esmirna, que el Señor le advierte que va a ser perseguida y que no tiene que tener ningún temor, porque le dice el Señor, incluso algunos miembros de la iglesia van a estar en la cárcel, vais a ser probados con tribulación durante un periodo de tiempo, pero ustedes sean fieles hasta la muerte. Quitando la iglesia de Esmirna y quitando la iglesia de Filadelfia, que el Señor le dice que es una iglesia, digamos, pequeña, humilde, sencilla, con poca fuerza, pero le dice, yo te guardaré de la hora de prueba que ha de venir sobre todo el mundo para probar a los que moran en ella. Y entonces le dice el Señor una promesa preciosa, que fue la promesa que el Señor, digamos, que entre comillas, me dio a mí cuando comenzamos este ministerio hace años atrás. Yo conozco tus obras. Te he puesto delante de ti una puerta abierta a la cual nadie puede cerrar, porque aunque tienes poca fuerza, yo no tenía ni donde caerme muerto en aquel momento. Has guardado mi palabra y no has negado mi nombre. Quitando esas dos congregaciones, todas las demás iglesias necesitaron una sacudida y un mensaje de exhortación de parte del Señor. Me llama mucho la atención que, por ejemplo, la iglesia de Pérgamo, esa fue la última que visitamos. Pérgamo está en lo alto de una montaña. Fíjate qué empinada es la carretera de esa montaña, que la guagua, el autobús en el que íbamos, no pudo subir. Es una carretera muy estrecha, hay unos acantilados tremendos, y entonces es muy peligroso subir con un autobús. Entonces lo que hace es que en un momento del viaje el autobús se queda en la falda de la montaña y hay un montón de taxistas que están esperando a los extranjeros, a los turistas, para subirlos arriba. Ahora suben cuatro, después bajan cinco, ahora suben ocho. Y cuando llegamos a la cresta de la montaña se ve la Pérgamo moderna abajo en el valle. Y resulta que cuando llegamos arriba nos dirigimos al altar donde supuestamente, pues, allí estaba el trono de Satanás. Pero se lo habían llevado. Porque Pérgamo la descubrieron unos arqueólogos alemanes. Y cuando los arqueólogos alemanes llegaron a la ciudad de Pérgamo, el altar que todavía estaba, que era, como se llamaba, el trono de Satanás, se lo llevaron y está expuesto en un museo en Alemania, en la ciudad de Berlín. Y en ese lugar, donde había esa presión espiritual terrible, la iglesia no estaba en óptimas condiciones para contrarrestar la presión espiritual de la ciudad. En otras palabras, en vez de la luz apagar las tinieblas, finalmente ocurrió lo contrario. Las tinieblas terminaron apagando la luz. Es muy importante ver cuál es la atmósfera, cuál es el ambiente espiritual que se respira en tu ciudad, en tu país o en tu zona, para que en base a esa presión espiritual, en base a esa realidad espiritual, tú sepas cómo prepararte y cómo contrarrestar, porque no es lo mismo pelear contra los filisteos que pelear contra los amorreos. No es lo mismo pelear contra los jebuseos que pelear contra los hititas. Por eso la Biblia nos da el nombre de los enemigos naturales de Israel, porque unos eran muy fuertes en el campo de batalla, en campo abierto, pero en las montañas eran muy malos. Otros, por el contrario, en las montañas eran fuertes, pero si lo sacabas de las montañas y lo ponías en el valle, automáticamente se descontrolaban y no sabían. Entonces la Biblia nos habla de lo espiritual por medio de lo natural, de las distintas estrategias que el diablo utiliza para neutralizar al cuerpo de Cristo.

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1: Las 8 de la mañana. Con 50 minutos.

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1: Muy buenos días, Radio Escucha, ¿cómo están? Espero se encuentren muy bien. Yo soy Richard Colmenares, ya listo y dispuesto para iniciar nuestra programación del día de hoy de baladas románticas. Es martes, y ya estamos, pues, segundo día de la semana de la segunda semana del mes. Y pues yo me encuentro muy contento, muy feliz de estar aquí nuevamente con ustedes, como les repito. Pues hoy amanecimos con un clima soleado, amaneció el sol en todo su resplendor, no amaneció nublado. Pues, más sin embargo, no siento que esté haciendo calor. Usted me puede confirmar si en donde me esté escuchando siente demasiado calor o no, si se encuentra fresco. Ahora, si usted tiene aire acondicionado en su oficina, por favor, no me venga a presumir, ¿ok? Sabemos que usted está mejor que bien, está fresco todo el tiempo. Y bueno, martes, un bendecido martes. Espero usted esté su mañana ha iniciado de la mejor manera, que todos sus planes, que todas sus metas que tengan programado para el día de hoy, que su día pues salga de la mejor manera, que todo le salga bien. Y por favor, si usted está conduciendo o conduce un carro, una moto, bicicleta, patineta, ahora miro que hay mucha gente que anda con scooters, de esos monopatines eléctricos, para que me entiendan, por los que no los conocen por scooters. Pues manejen con cuidado, usen su casco, por favor. Miren que todo se encuentre bien en su moto, use sus pidevías, miren que sus stops estén bien, que sus luces de emergencia, y si va en la noche también, por favor, porque se ha reportado muchos accidentes últimamente. Entonces, más sin embargo, no ha habido ninguna muerte por accidente. Aunque, pues hoy vamos a darle noticias sobre eso y nos vamos a encargar de actualizar esa noticia para que usted esté enterado de todo lo que pasa. Pero recuerde que eso es a las 12 del mediodía, de 12 a 1 de la tarde, nuestro programa de Enfoque. Y también me encuentro muy contento, muy feliz, porque déjeme decirles que pues ya estamos listos para estrenar nuestra nueva cabina aquí en la radio. Simplemente estamos dándole los últimos retoques y pues ya tenemos nueva cabina. Una cabina pues más actualizada, porque la cabina anterior a mí me gustaba mucho. Era un espacio cómodo, simple, fresco, donde pues tú podías invitar a la gente y pues muy bonito. Pero pues aquí nuestro director Yuri Colmenares dijo: no, nosotros necesitamos más. Bueno, sin embargo, él amplió la cabina, quedó muy bonita. Estamos dándole ya los últimos retoques, aunque yo le he quedado un poco mal, ¿verdad, tío? Si me está escuchando, hoy sí la terminamos. Pero está muy bonita, la verdad. Ya pronto la van a conocer. Ahí vamos a adornarla muy bonita. Vamos a ponerle sus stickers, sus estampas, para que pues nos represente ya lo que somos, ¿no? La mejor estación, una de las mejores estaciones aquí en el departamento. Bueno, ahora sí vamos con más canciones, más baladas románticas, música del recuerdo, música clásica, música moderna, música que nunca, nunca pasa de moda. Continuaremos ahora sí con nuestra programación habitual. Ya sabe que si usted quiere alguna canción, puede escribirme el número 5969-2212. 5969-2212, y con mucho gusto complacemos sus gustos musicales.

Y ahora en Top FM 105.3 seguimos con el romanticismo de los grandes recuerdos. Suena a Los Enanitos Verdes con Y Ahora Te Vas, una canción para esos momentos en los que alguien decide marcharse y nos deja un montón de recuerdos en el corazón. Porque a veces cuesta aceptar una despedida, especialmente cuando todavía quedan sentimientos y tantas cosas por decir. Pero así es el amor, amigos. Hay historias que se marcan, aunque no duren para siempre. Y más si te dicen adiós. Subile el volumen, mi gente bonita. Seguimos compartiendo de estas canciones que llega al alma aquí. Y esta canción la solicitó uno de nuestros radioescuchas allá en la ciudad de Capital. Le mandamos un fuerte abrazo, un buen saludo y que todo se encuentre bien allá en su oficina. Ahora sí, vamos con música donde los recuerdos tienen su propia historia. Los Enanitos Verdes con Ahora Te Vas.

Y hace un momento estuvimos escuchando a la voz inigualable al sol de México, Luis Miguel, con ese clásico romántico, Por Favor, Señora. Una canción llena de sentimiento, de esas que nos recuerda que el corazón a veces se enamora sin permiso. Y seguimos con más música para dedicar, para recordar y también para dejar que los sentimientos hablen por nosotros. Ahora recibamos a una gran artista que se llama Gloria Estefan con Los Años Que Me Quedan. Una hermosa declaración de amor que nos habla de entrega, de entregar el tiempo, perdón, el cariño, los años que todavía pues nos quedan por vivir al lado de una persona especial. Qué bonito es encontrar a alguien con quien pues uno pueda compartir no solo los buenos momentos, también esos momentos en los que pues se nos complican nuestros momentos malos. Y si no, también cada amanecer que la vida nos regale con esa persona. Estamos hablando de tu pareja, ¿no? Simplemente. O aquel que estás empezando a conocer. Pero bueno, vamos a seguir disfrutando de la música romántica aquí en tu estación favorita, Top FM 105.3, donde cada canción tiene su historia y cada historia nos toca el corazón. Démosle pues, escuchemos más música.

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1: Las 9 de la mañana con 51 minutos.
2: Y seguimos complaciendo a nuestra radio escuchas. Pues muchas gracias, gente. Estamos demasiado activos. Normalmente siempre están activos y me solicitan ahí otra que otra cancioncita, pero la mayoría, no sé por qué, la mayoría me dice, no, pero no, no vaya a decir que yo la pedí, no vaya a decir que yo quiero esta. Entonces, pues no, es totalmente anónimo. Si usted me dice, no quiero que salga mi nombre o le dedico esta canción a fulana, a fulano, pues está bien, con mucho gusto, no hay problema. Pero yo siempre digo, y me gusta mencionarlo para que pues vea que hay gente que tal vez sí quiere escuchar, hacer una solicitud al número de teléfono y no se anima, pero bien, hay gente que nos pide, así que ya saben, háganos sus solicitudes de sus canciones, no tengan pena. Y ahorita pues vamos a complacer a una de ellas. Una radioescucha nos solicitó esta vez pues una canción muy especial, para disfrutar de una canción que pues ha conquistado los corazones a lo largo de los años, ¿no? Y se trata de Juan Luis Guerra con Burbujas de Amor. Ella sí sabe de canciones de amor, bien sabe que somos una estación de baladas románticas. Y mucha, ¿qué manera de cantarle al amor con Juan Luis Guerra? ¿Qué otra manera? ¿Qué otra? Esta es una canción llena de poesía, romanticismo y de imágenes tan bonitas que nos hacen soñar cuando estamos enamorados. Y yo creo que ella lo sabe al igual que yo. Porque cuando alguien nos mueve el corazón, hasta las cosas más sencillas se convierten en algo extraordinario. Así que vamos a complacerla con mucho cariño con esta petición y esperemos que nuestras radioescuchas y nuestro radioescuchas en general la disfruten de principio hasta fin. Ya sabe, por favor, no tenga pena, solicíteme su canción y yo con mucho gusto la voy y lo voy a complacer. Ahora sí, seguimos compartiendo sentimiento y buenos recuerdos aquí en Top FM 105.3, donde el amor, por supuesto, se escucha en canciones. Démosle pues y más canciones aquí en tu estación favorita.

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1: Y seguimos con más música aquí en Top FM 105.3. Después de ese romanticismo de Juan Luis Guerra, cambiamos un poquito el ritmo y nos vamos con la inconfundible voz de Joan Sebastián, el poeta del pueblo, que nos interpreta El Perdedor. Y es que, mucha, que hay que reconocer que en el amor no siempre pues se gana. A veces una entrega directa al corazón hace todo lo posible por mantener una relación, pues chicas, se me lengua la traba, y aún así las cosas no salen como uno esperaba. Pero perder un amor no significa perder también nuestro valor. Tú también tienes que quererte, aprender a soltar, a decir hasta pronto. Y también hay que reconocer que las despedidas, pues uno se aprende. Uno aprende cosas, aprende qué no hacer en tu próxima relación, como que agarras experiencia, pues. Y hay que volver a empezar. Tal vez esa relación que está a futuro, pues es la que te conviene. Así que vamos a disfrutar de esta canción con sentimiento, porque Joan Sebastián sabía cómo convertir las canciones y las penas del corazón en música. Y más esas que llegan hasta el alma. Aquí seguimos con buena música y buena compañía en Top FM 105.3, donde la música tiene recuerdos y, por supuesto, sentimientos.

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2: Son las 10 con 20 minutos.
3: Y seguimos con canciones que parecen contar una historia de nuestra propia vida. Mi gente linda, ahora solicitud de un radioescucha ahí de San Miguel. Vamos a escuchar Viuda Alegre con Ojalá Pudiera Borrarte. Un tema para quienes alguna vez han querido sacar de su corazón a una persona que se quejó y dejó huella profunda. Porque seamos sinceros, mucha, qué difícil es olvidar a alguien cuando los recuerdos aparecen hasta en las cosas más sencillas. Uno quisiera borrar las tristezas, esas promesas y los momentos que todavía duelen. Pero el corazón lleva su propio ritmo y no siempre olvida cuando uno se lo pide. Así que si alguna vez te tocó decir adiós y te costó pasar a la siguiente página, esta canción quizá te llegue directo al sentimiento. Un saludo ahí a nuestro radioescucha de San Miguel que nos está solicitando y nos está pidiendo esta canción. Y vamos a seguir con más música para el corazón aquí en Top FM 105.3, donde la canción tiene algo que contarnos. Así que sigamos pues con más música aquí en tu estación favorita.

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2: Son las 10 con 52 minutos.

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1: Casi empezamos con algo más o menos así en la guitarra.
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1: Son las 11 noticias. Con 51 minutos.

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1: Una de la tarde con 53 minutos.

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1: Son las 2 de la tarde con 22 minutos.

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1: Son las 2 de la tarde con 54 minutos.

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1: Son las 3 de la tarde con 23 minutos.

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1: Son las 3 de la tarde con 54 minutos.

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1: Son las 4 de la tarde con 50 minutos.

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1: Son las 5 de la tarde con 52 minutos.

0: en el municipio de Las Cruces. Posteriormente tuvimos una reunión con un grupo de becarios y becarias que han sido beneficiados con becas para estudios universitarios del programa Becas por Nuestro Futuro. Hemos tenido posteriormente una reunión para poder ver, trabajar con el gobernador y el gabinete departamental, hacer una revisión del avance de los proyectos en el departamento y poder identificar metas y mecanismos para hacerlos avanzar. Y posteriormente tuve una reunión con una asociación de cooperativas que están lanzando una iniciativa de turismo comunitario en el marco de los proyectos de economía social del gobierno de la República. Así que ha sido una oportunidad para poder ver cómo van avanzando distintos aspectos de la obra de gobierno, y es un gusto siempre estar aquí a su disposición para la serie de preguntas.
1: Señor presidente, iniciamos la ronda de preguntas con el periodista Raúl Fernández de Noticias al Día.
2: Muy buenas tardes, señor presidente. Bienvenido al departamento de Petén. Es un gusto tenerlo otra vez de visita en la bella isla de Flores. Yo sé que te ha tenido una jornada muy extensa el día de hoy, señor presidente, pero queremos saber, aparte de lo que ya nos explicó, de qué se trató su visita, cómo vio el desarrollo en el municipio de Las Cruces, que fue donde pues estuvo caminando, y sobre esos proyectos que van avanzando.
0: Mire, bueno, lo que fuimos a ver es la forma como se están implementando los proyectos por parte de, en este caso, las municipalidades. Un proyecto con fondos extraordinarios que fue aprobado por el Consejo Departamental de Desarrollo, y que en este caso fuimos a revisar dos calles asfaltadas en el municipio de Las Cruces, que son infraestructura importante, porque realmente lo que hace es que transforma la calidad de vida de los habitantes del pueblo, en la medida en que elimina la molestia de tener que estar en calles de tierra y permite la circulación en calles que además están acompañadas por obras de drenaje que evitan, por ejemplo, las inundaciones o